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Muy bien. Gracias de verdad de todo corazón. Les digo a ustedes, aquí estamos en este momento especial en la radio compartiendo buena música. 19 horas, 12 minutos, 7 de la noche, 12 minutos. Música romántica. Saludos a la gente que viaja por rutas y carreteras de nuestra querida provincia, quienes nos sigan a través de la página web www.radioboqueronfm.com. Un abrazo grande para ustedes. Aquí, como todas las noches, siempre con bellas melodías.

Muy bien, señoras y señores, como siempre aquí a través de la radio, yo te acompaño con buena música de la que a ti te gusta hasta las 21 horas en este miércoles 16 de el noveno mes del año del 2026. ¿Cómo pasa el tiempo? Rapidito, a la gente que nos sigue a través de nuestra plataforma de TikTok, te enviamos un saludo. Julia, Floristería Girasol, gracias. Eliana, un abrazo grandote. Luz Suárez, y a quienes están conectados a través de la página web de la emisora www.radiobocaronfm.com. Nos da mucho gusto compartir con ustedes las mejores canciones bonitas, románticas, porque seguro que usted tiene ese ladito romántico ahí, ¿no? A veces está enamorada o desenamorada, enamorado, algo le pasó en el transcurso de su vida, de adolescencia, de juventud y tal. Entonces, de hecho, que estas canciones nos traen inmemorables recuerdos. Por ello es que siempre tratamos de llegar a usted con algo maravilloso. Por ejemplo, esta canción que dice: ¿cómo saber si te amo?

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Muy bien, señoras y señores, ahí estaba la voz de Marco Antonio Solís. ¿Cómo fui a enamorarme? 19 horas 40 minutos, presentamos de inmediato, señoras y señores, detrás de cada canción hay una historia.

años que ya pasaron. Sí, sí. Nino Bravo, Un beso y una flor. En los 70 mil, miles de jóvenes se iban a Alemania a trabajar al cuartel. Esta canción no es de amor, es de despedida. Me voy, pero mañana volveré. Nino grabó 3 meses antes de morir, en el 72. Hoy es un himno eterno. Nino Bravo, Un beso y una flor. Entonces escuchemos, señoras y señores, detrás de cada canción hay una historia al desaparecido Nino Bravo. Un beso y una flor.

más allá del mar habrá un lugar. Un beso y una flor, ahí estaba la canción de Nino Bravo. Detrás de cada canción hay una historia. Leo Dan, ¿cómo te extraño, mi amor? En 1964, Santiago de Estero, él con 22 años, guitarra prestada y su novia se va a Buenos Aires a estudiar. No aguantó la soledad y a las 3 de la mañana escribió esto. Vendió 1 millón en 6 meses. 1 millón de discos en 6 meses. Era la verdad. La extrañaba. Leodán, cómo te extraño, mi amor. Detrás de cada canción, la historia.

0: Muy bien, vamos a nuestro bloque de publicidad. Volvemos enseguida, señoras y señores.
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0: Muy bien, señoras y señores, ahí estaba una canción bonita de Alberto Plaza, Aventurera. Bueno, detrás de cada canción hay una historia. Voy a retomar un tiempito porque aquí tengo una de esas historias inolvidables.
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0: José Luis Perales. ¿Y cómo es él? Julio Iglesias acaba de ver a Isabel Presley con su nuevo marido, el marqués de Griñón. Llama de inmediato así a José Luis Perales y le dice: dime cómo es él. Y dime cómo es él, ¿verdad? El que te robó mi amor. En 20 minutos nace esta canción. El chisme más grande se convirtió en un éxito mundial. ¿Y cómo es él de José Luis Perales?
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0: ¿Y cómo es él? Ahí estaba José Luis Perales. Detrás de cada canción hay una historia.
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0: Los Galos, ¿cómo deseo ser tu amor? Santiago de Chile, en 1970, luchó Lucho Muñoz, sí, Lucho Muñoz, de 21 años, enamorado de una alumna de 16 años, mire usted. El papá le prohíbe verla y él le canta desde la reja del liceo. La censuraron en los colegios por incitar al amor adolescente. Así nació este himno de Los Galos, como deseo ser tu amor. Así, bonita la canción y bonita la historia. Para poder...

Muy bien, señoras y señores, ahí estaban los galos. Como deseo ser tu amor. Y para concluir este especial, detrás de cada canción hay una historia. Les cuento la historia de los golpes, Olvidarte Nunca. Valparaíso, cárcel 1970. Germain o Germán de la Fuente, preso por un lío de jóvenes. Su novia jura esperarlo y se casa con otro. Un gendarme le prestó una guitarra en la celda y escribe esto. Un adiós escrito entre barrotes. Aquí está entonces la canción Olvidarte Nunca de los Golpes. Con esto concluimos este especial. Detrás de cada canción hay una historia.

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Muy bien, señoras y señores, aquí avanzando en esta jornada, son las 20:30. De inmediato presentamos a nuestros invitados. Hoy es Braulio y Diego Verdaguer. Saludos para la familia Cabrera Arévalo, nuestro gran amigo Serafín. Le enviamos un gran abrazo, esperando que se encuentre bien en unión de toda su familia, pero escuchando la mejor música de Noches de Bohemia. Aquí está este mano a mano entre Braulio y Diego Verdaguer.

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Muy bien, un año no es un siglo, volveré. Hermosa canción del ya fallecido Diego Verdaguer. Señoras y señores, son las 20 horas 52 minutos en este mano a mano de Diego Verdaguer y Braulio. Ya estamos casi en la recta final, 20 con 53.

Vamos ya despidiendo el programa, señoras y señores. 4 minutos y las 21 horas. Así que muchas gracias por habernos escuchado. Ya viene Eduardo Valdivieso, las 21 horas. Gracias, buenas noches, hasta el día de mañana.

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0: ¿Qué tal? Saludos cordiales, buenas noches, bienvenidas y bienvenidos a nuestro programa, nuestro espacio.
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0: Ya estamos con ustedes listos para compartir lo mejor del mundo de la música, lo mejor del mundo de los éxitos románticos en la noche. 21 horas con 14 minutos, la cordial bienvenida. Vamos a disfrutar juntos de todo este entorno romántico a través de la radio. 0999-62-5885 para la comunicación en este momento especial. Aquí iniciamos. El saludo muy cordial para todos ustedes. En el mundo nos escuchan por www.radioboquerónfm.com.

0: 21 horas con 24 minutos. Avanza la noche. Avanza la programación. 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

80 y 90, sonando ya acá en la radio, en este segmento muy especial, Solo Recuerdos, hasta la finalización de nuestro programa. 0999-6258-85 para la comunicación, y seguimos disfrutando de todo este entorno romántico a través de la estación.

Las melodías románticas de todos los tiempos, las que nos hacen suspirar y también recordar momentos inolvidables. 21 horas 54 minutos, avanza la noche y nosotros seguimos proyectando buenos temas.

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Saludos cordiales a quienes nos escuchan y se reportan también con nosotros en esta noche de buenos éxitos, en esta noche de los buenos temas a través de la radio. 0999-6258-85. Quienes realizan sus actividades y se acompañan de nuestra programación, un saludo atento, muy cordial y muy emocionado en esta noche.

de una mexicana pasamos a otra mexicana, a escuchar sus canciones también. De Daniela Romo pasamos a Yuri para disfrutar de sus temas, sus éxitos, sus canciones especiales que siguen enamorando a pesar del tiempo.

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Para la noche los recuerdos son lo mejor, indudablemente. 22 horas 38 minutos. Este es el espacio dedicado a las baladas de siempre y para siempre. Seguimos.

Noches especiales románticamente con Boquerón 93.7, disfrutando de buenos temas y acompañándoles a ustedes en este momento especial.

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0: Bien, señoras y señores, así llegamos a la parte final de nuestro espacio Emociones en este miércoles 16 de septiembre de 2026. Gracias por la sintonía. Dios mediante, mañana estaremos nuevamente con ustedes. Que lo pasen bien, que descansen.
1: Hola.
0: Hasta mañana.

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4: Saludos amigos, hoy vamos a continuar dialogando con doña Mercedes Mendoza Suasti, la segunda voz del afamado dúo de las hermanas Mendoza Suasti. Conocerán los datos biográficos del compositor guayaquileño Alberto Guillén y presentaremos en Así se hizo la historia del pasacalle Soy del Carchi. El primer tema del programa está a cargo de las hermanas Mendoza Suasti. Ellas cantan El pasillo de Luis Alberto Valencia, Acuérdate de mí.

0: Bien, amigos, vamos a ofrecerles, como les habíamos dicho anteriormente, la segunda parte de la entrevista que mantuvimos con Mercedes Mendoza Suasti, la segunda voz de las hermanas Mendoza Suasti. Estuvimos en su casa, nos atendió de la mejor manera y claro, pues tuvimos la oportunidad de conversar con ella de muchas cosas interesantes sobre la música ecuatoriana y su vida artística, específicamente de Laura y Mendoza Suasti. Merceditas, ¿qué ha pasado en estos más de 60 años de actividad profesional con las hermanas Mendoza Suasti? ¿Ha recibido el cariño del público, de la gente que gusta de su arte? ¿Qué ha dicho el público?
1: Nosotros tenemos un recuerdo y un cariño inmenso al público, que nos llenó de amor desde un principio que empezamos a cantar. No había escenarios donde no éramos tan bien aplaudidas y bien acogidas. Debido al trabajo fuerte nuestro de lanzar canciones bonitas que lleguen al corazón del pueblo, sin imitar a nadie, nuestro estilo era original, nuestro corazón inmenso para la música ecuatoriana. Entonces nuestra vida de 65 años de cantar fue lleno de felicidad por todos esos aplausos del público, tanto aquí como en el extranjero. Entonces, qué más linda vida que ha sido para nosotros. Yo, por ejemplo, estudié, me gradué en corte y confección, pero yo nunca practiqué mi profesión.
2: ¿Cosías los discos entonces?
1: Porque desde niños, desde niñas ya nos iniciamos en el arte.
2: Música, ¿no?
1: Y sentíamos un aprecio, un cariño a la música ecuatoriana y como bendito Dios, éramos muy solicitadas. Hemos grabado en todas las marcas, para decir en actuaciones, nunca faltábamos de los festivales de música ecuatoriana. Hacíamos en el Coliseo, que con el dúo Benítez Valencia, y nosotros unos festivales maravillosos. Por ejemplo, hemos actuado con Rafael, con artistas extranjeros, y la gente nos aplaudía de igual manera que a los extranjeros. Lo que no pasa ahora.
2: Sí, así es.
1: Le ponen a un artista nacional y es como que le dicen que salga, que quieren oír al nuevo. Antes no, con figuras se actuaba.
2: De ese tiempo acá, Merceditas, ¿qué ha pasado con la música nacional? Estamos ahora ya en otra etapa, estamos en otro siglo. Yo puedo decir también que no tanto, pero en parte viví esa época maravillosa, ¿no? Esa bohemia, esa tertulia musical que era escuchar a Mendoza Suasti, a Benítez Valencia, a artistas como Fausto Gortaire, Pepe
1: Jaramillo. Fausto Gortaire también fue jovencito,
2: claro,
1: cuando se inició.
2: Doña Carlota, escuchar a los nativos andinos,
1: los
2: indianos, al Camilo, al Huberto. Era una época realmente maravillosa. Ha pasado el tiempo, y ahora, ¿qué pasa con la música nacional, Michita?
1: Bueno, nosotros estamos retiradas 3 años, ¿no? Pero para mí, lo más grande que en mi vida tengo es siempre escuchar y estar pendiente de lo que está pasando en el arte.
2: Yeah.
1: Me da mucha pena ver que todo lo que los artistas que van saliendo no tratan de, digamos, de trabajar para alguna vez oír un éxito nuevo, ¿no? Alguna canción decir, qué linda canción esta, no hemos oído nunca y está pegando. Es lo mismo que todos los que hicimos historia musical. Todos los artistas que muchos ya Dios les tiene en el cielo, que vamos quedando pocos.
0: Bien, Merceditas, vamos ahora a escuchar otro tema para que cante usted con su hermana Laura. Este pasillo es muy bonito, es otro de los clásicos de la canción ecuatoriana y se llama Lejanías.

0: Rojas y sus dos hijos. Sus composiciones más importantes son los pasillos Cenizas, Escombros, Corazón Bohemio, Despiértate, El Bombero, Presentimiento, Los Foxincaicos, Pobre mi Madre Querida, Los Indios Rojos y el vals Dos Palabras. Muere en Guayaquil el 3 de enero de 1990.
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2: Continuamos nuestra conversación con Mercedes Mendoza Suasti. ¿Hay nuevas voces para la canción nacional? ¿Hay gente nueva que pueda continuar con el trabajo de ustedes? ¿Cuál es el criterio?
3: Hay muy buenas voces. Sí, buenas cualidades. Son contados los que yo siento una emoción cuando les oigo cantar, porque veo que no se salen de lo que es la música ecuatoriana, porque no tienen por qué hacerle un albazo bomba, tecnocumbia. Y si tú oyes un programa en televisión, cantan 10 famosos artistas con el mismo ritmo, sí, con la misma taraquería que fastidia.
2: Y la música nacional tiene muchas cosas, ¿no? Tiene muchos ritmos.
3: La música nacional es pero fecundísima. Ya quisiera otro país tener lo que nuestra música tiene. Lo menos en típicos. Acabo de escuchar que han ido para el Grammy música folclórica. El pasillo no es música folclórica. Uh-huh. Que me perdonen los señores que han hecho ese famoso disco. Folclórica. Folclórica son los típicos sanjuanitos, albazos, tonadas, pasacalles. Pasillo no es folclórico. Uh-huh. ¿Cómo querían un Grammy en el folclórico? Y con el estilo que le dan. Porque desgraciadamente cantan artistas que nunca han cantado música ecuatoriana. Que ni siquiera la segunda es como debe ser la segunda, ni el compás. Qué grosería que eso intenten desde que adquirir un premio. Todos merecen a salir adelante, a surgir, pero hágale como es la música, el alma en los labios de Francisco Paredes, esa belleza. Casi parece una balada.
2: Sí, bueno, pero hay factores, ¿no, Michita? Desde luego, con todo el respeto a todos los artistas, hay factores que influyen en la época. Dicen los entendidos o los críticos que, claro, antes eran otras épocas, ¿no? Y ahora debemos tener música para esta época. En partes yo comparto con esa idea, pero vuelta digo, pero eso no quiere decir perder la esencia de la música nacional.
3: Eso es lo que yo no debe ser. Uh-huh. El pasillo es pasillo, el albazo es albazo, San Juan es San Juan, tonada es tonada, pasacalles, pero no tienen, por ejemplo, hacen ahora otra cosa, hacen un disco, ahí mismo mezcladas tonadas con San Juanes, con albazo, claro, todo el mismo zanga, mixers, zanga, ¿no? Un zanga, zanga. Uh-huh. Una tonada le hacen al vaso le hacen. Qué dolor que tiene mi corazón. Y creo que lo mismo siente mi hermana y tenemos los artistas que ya, y los que están en el cielo.
2: Sí, sí, sí.
3: ¿Por qué no se canta como se ha cantado? Se ha hecho un pasacalle.
2: Que se respete, ¿no?
3: Un pasillo, es que se respete. Uh-huh. Y yo no sé qué hacen los compositores, ni qué hacen las asociaciones que no reclaman. No hay porque se han dedicado a hacer lo mismo, pues si ahora nadie trabaja ni nadie estudia. ¿Por qué no ensayan con nuevos compositores y lanzan éxito? Si todos los que vienen nuevamente de artistas están con el mismo repertorio de los que hicimos historia musical, de los que sudamos para entrar al público. Te voy a contar una cosa. Cuando nos iniciamos en Radio Quito, casi el pasillo no le aceptaban. Nos hacían hacer un long play, San Juanito, y al último un pasillito, porque no se vendía. ¿Por qué no se vendía? Porque era llorón. Después, ¿qué llegó a ser el pasillo?
2: Es nuestra,
3: el primero de nuestra música.
2: Sí, sí.
3: Pero ¿quién ha trabajado eso? Los artistas que hicimos historia. Ese famoso Potolo Valencia, Benítez Valencia, Carlota Jaramillo, Los Indianos, digamos de ese tiempo Luis Aníbal Granja.
2: Los Latinos de Lande.
3: Tantos artistas. ¿Cómo cantaban? Pasillo es pasillo. Albazo, albazo, tonada.
2: Y para eso eran buenos, ¿no? Por ejemplo, escuchar a los Latinos del Ande en un albazo, en un pasillo.
3: Muy buenos.
2: En un bolero y un vals, con el Homero en la guitarra.
3: Precioso. ¿Pero por qué? Porque había un director quien siempre nos dirigió para grabaciones y para actuaciones. Uh-huh. Ahora no, pues, Tabito.
2: Sí, se sabe muy bien.
3: Ahora todo el mundo tiene su grabadora.
2: Entra y punto.
3: Y si afuera ladra un perro, también lo graba. ¿Quién le dice, no está bien esto?
2: Es parte del disco.
3: ¿Por qué?

0: uno le dice, no, ese es el ritmo de esa canción. Y lo peor, que hay músicos que acompañan, que conocen mucho de esto, también lo aceptan. Y siguen como que no pasa nada, cuando deberían decir, no, pues, esto es un San Juan, esto es un albazo.
1: Sí, a veces yo tengo ese problema cuando yo hago el programa y me pongo a escuchar, digo, a ver, capisca no es capisca. El albazo es rum, pum, pum, pum, turu.
0: Y aire típico es otro.
1: Y el aire típico es otro.
0: Claro.
1: Y a veces me confundo yo también.
0: Y capiscas hay pocos.
1: Poquísimo.
0: Pero son diferentes. Pero ahí oigo yo, por ejemplo, en emisora un disco, un compacto. Ahí mismo está ta, ta, ta, ta, ta, ta, todo el tiempo, todo lo que es tonada, pasacalle. Hacen, hasta los pasillos se han atrevido a hacer pedazos, no le terminan ni de cantar el un pasillo, cantan la primera parte, cantan otra cosa.
2: Escuchemos otra canción con el estilo inconfundible de las hermanas Mendoza Suasti. Este pasillo le pertenece a Leopoldo Druet y se llama No llores, corazón.

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1: Muchos caminos he andado por ir detrás de la música. A muchos he conocido y mucho me he deleitado. Aquí les quiero contar todo lo que me ha pasado. Quiero contarles ahora la historia de otra de las grandes melodías que tiene nuestra linda música nacional. El pasacalle Soy del Carchi.
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1: La letra y la música le pertenece al compositor orense Jorge Salinas Cecelaya. Fue creado en la ciudad de Quito allá por el mes de diciembre de 1936. Luego del impacto que le causó al compositor, después de haber recorrido toda la provincia, escribió esta melodía. En 1955, las hermanas Salinas, hijas del compositor, debutaron en Radio América de Guayaquil con este tema, quienes en 1961 lo grabaron con el acompañamiento de Los Locos del Ritmo para el sello Rondador de la ciudad capital.
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1: Así como lo viví, les cuento. Cuéntenlo a ustedes también para que nuestra música no se pierda.
0: Y llegamos a la parte final de este diálogo con Mercedes Mendoza, la segunda voz de el mítico dúo de las hermanas Mendoza Suasti.
3: ¿Habrá la posibilidad de que en algún momento Laurita y Mercedes se puedan unir, por lo menos, para que tarareen una canción? Y
4: claro, puedan... habría que hablar con mi hermana cuando vaya a venir para ver sí. si podemos cantar, claro, estando ¿no? juntas las dos, porque...
3: Porque yo les veo... En voces y en...
4: Lo que pasa es que mi hermana por la salud tuvo que retirarse, sí, por enfermedad.
3: Pero sí hay esa posibilidad.
4: Claro, podemos hablar con ella.
3: Bueno, porque yo te veo muy bien. Es cuestión simple. Y eso que no hemos hablado de tu época de solista, cuando grabaste un disco de boleros, con ese, no digamos timbre, sino con ese estilo medio parecido a la María Luisa Landín.
4: Mira, Gustavito, yo te voy a decir, yo estuve en el Colegio Simón Bolívar.
3: Ya.
4: Y en ese tiempo abrí el Shifa Shanghai en San Blas, en la Plaza del Teatro.
3: Sí, pero el otro era Shifa Chan.
4: Y en el Shifa Shanghai actuaba Luis Alberto Valencia con Aníbal Granja y yo era bolerista.
3: No te creo.
4: Yo estaba en el colegio en ese tiempo.
3: ¿Y cantabas boleros?
4: Y yo cantaba en el Shifa Shanghai, el Potolo cantaba dos canciones yo.
3: ¿Y el Potolo?
4: Boleros.
3: El Potolo cantaba lindo.
4: Él cantaba tangos, cantaba boleros y valses.
3: Argentino.
4: Entonces yo, vuelta como mujer, cantaba boleros ahí. Canté una época, me retiré porque la directora del colegio me prohibió.
3: Vea usted. Y nos privamos de una linda voz.
4: Me gustaban los boleros.
3: No, son lindos también. Bueno, vamos a despedir. Quiero agradecerte enormemente por esta gentileza tuya de habernos permitido estar en tu hogar y poder conversar sobre esto que nos apasiona tanto a ustedes como a quienes hacemos el programa, la música ecuatoriana. Y el mensaje final de Mercedes Mendoza Suasti.
4: Bueno, pues primeramente agradecerte muchísimo por todos estos lindos recuerdos que ha venido a mi mente y por la atención de ustedes de haber venido a mi hogar para conversar de la música. Ojalá Dios quiera que nos siga dando vida y oportunidad para poder conversar, porque nuestra historia es larga, ¿no?
3: Uh-huh. Así es.
4: Que Dios me siga dando vida para poder seguir conversando.
0: Señoras y señores, despedimos el programa con el albazo tradicional de Ricardo Mendoza, Así se goza.

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La persona que más conoce la oxitocina es el neurocientífico Paul Zak, y él dice que hay que abrazar 8 veces al día. Nuestro organismo, nuestro cuerpo, nuestra mente, nuestro corazón necesitan esos abrazos. Cada vez que recibimos los abrazos se libera esa oxitocina que nos genera bienestar, paz interior, serenidad, felicidad, equilibrio, nos saca de los momentos malos. Y por lo tanto, sí, efectivamente, en cuanto podamos, hay que volver a la revolución del abrazo. Volvernos a abrazar, volvernos a mirar a los ojos y volvernos a mirar las sonrisas.

La vida es una oportunidad, acógela. Una belleza, admírala. Una bendición, saboréala. Un sueño, hazla una realidad. Un deber, cúmplelo. Una riqueza, consérvala. Un misterio, descúbrelo. Una promesa, cúmplela. Una tristeza, supérala. Un himno, cántalo. Una aventura, córrela. La felicidad, merécela. La vida, defiéndela.

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Enseñar a un niño a ordenar su cuarto es enseñarle a ordenar su vida. Tomás tiene 9 años. Todas las mañanas, su mamá le pedía lo mismo. Hijo, ordena tu habitación. Y él respondía como muchos niños, ¿para qué? Igual se va a desordenar.

Aprende a ordenar su espacio, está formando el carácter para enfrentar el mundo con enfoque y responsabilidad. No se trata de un cuarto limpio, sino de una vida en equilibrio. Estás formando a un niño que ordena por castigo o que ordena porque entiende el valor de hacerlo.

0: Muchas gracias.
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1: ¿Quién te va a cuidar en la vejez? ¿Has pensado quién te va a cuidar en la vejez? Te lo digo sin adornos, no van a ser tus hijos. Y no porque sean malos, no porque no te quieran, sino porque la vida de ellos no va a girar alrededor de ti. Tampoco va a ser el amor de tu vida. Las promesas no cargan cuerpos cansados ni sostienen enfermedades largas. La verdad es dura, pero libera. Nadie va a cuidarte mejor que tú misma. Durante años nos hicieron creer que si dábamos todo, alguien nos devolvería todo. Que los hijos cuidarían, que la pareja respondería, que la familia estaría siempre. Pero la vejez no funciona con deudas emocionales. Los hijos crecen, tienen trabajo, problemas, responsabilidades. No es abandono, es la vida siguiendo su curso y esperar que otros se hagan cargo de tu cuerpo, tu ánimo y tu salud es una ilusión peligrosa. ¿Sabes quién sí va a cuidarte? Lo que comes hoy, cómo te mueves hoy, lo que permites en tu mente. ¿A quién eliges como compañía? Tu alimentación es tu energía futura. Tu movimiento es tu independencia futura. Tus pensamientos son tu paz futura. La vejez no empieza a los 70. Empieza cuando dejas de cuidarte pensando que todavía hay tiempo. Yo no quiero ser un estorbo para mis hijos. No quiero que me carguen. No quiero que me aguanten. No quiero que digan, ahí viene otra vez. Quiero llegar lúcida. Quiero levantarme sola. Quiero decidir. Y si un día estoy sola, quiero estar bien conmigo. La independencia en la vejez no es egoísmo, es dignidad. Hay algo que cuesta aceptar. En la vejez ya no estás para cuidar a nadie más. Ya cuidaste hijos, ya cuidaste familia, ya postergaste tu cuerpo, tu descanso, tu salud. Ahora te toca cuidarte tú. Ponerte primero no es abandono, es responsabilidad. Porque si tú caes, nadie va a poder sostenerte como tú misma lo harías si te cuidaras a tiempo. Empieza hoy. Camina aunque sea poco. Come mejor aunque sea simple. Duerme mejor. Rodéate de gente que sume. Aprende a disfrutar tu propia compañía. No esperes enfermar para cambiar. La vejez digna no se improvisa. Se construye en silencio, día a día. No esperes salvadores. No esperes promesas. No esperes que alguien más se haga cargo. Hazte cargo tú. Cuida tu cuerpo. Cuida tu mente. Cuida tu paz. Porque la mejor herencia no es que te cuiden, es no necesitar que te cuiden. Estás tú. Primero tú. Y siempre tú.

Es difícil, Señor. Señor, no es fácil vivir en un mundo intranquilo y confuso. Es difícil creer cuando existe tanta incertidumbre. Es penoso esperar cuando hay tanta confusión. Es difícil amar cuando hay tanta decepción. Es complicado ser honesto cuando hay tanta maldad. Es difícil cumplir con el deber en medio de tanta competencia. Es peligroso manifestarse cuando hay tanta incomprensión. Es difícil ser tranquilo cuando hay tanta violencia. Es difícil ser luz en medio de tanta oscuridad. Es difícil ser humilde en un mundo que aprecia la gloria y el prestigio. Es difícil ser camino cuando hay senderos tan diversos. Es difícil consolar cuando hay tanto desespero. Es difícil ser calmado en un mundo agitado. Es difícil ser fuerte cuando son tantos los débiles. Y sé también que todo eso solo es posible con tu fuerza, porque eres nuestro camino, verdad y vida.

0: Estás en Buena Mañana. Comunícate o envíanos tu mensaje al 099-349-6091, 0999-625885. ¿Qué esperas? Comunícate.
1: ¿Aló?
0: ¿Caminando en busca del éxito? Vamos, no te detengas. Hoy es una buena mañana para conquistarlo todo.
2: No hay camino para la paz. La paz es el camino.
0: Mahatma Gandhi. ¿Qué es la verdad? Pregunta difícil, pero la he resuelto en lo que a mí concierne, diciendo que es lo que te dice tu voz interior.
2: Mahatma Gandhi. En cuanto alguien comprende que obedecer leyes injustas es contrario a su dignidad de hombre, ninguna tiranía puede dominarle.
0: Mahatma Gandhi. No dejes que se muera el sol sin que se hayan muerto tus rencores.
2: Mahatma Gandhi.

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Si vas a separarte porque has descubierto que tú y tu cónyuge son distintos, estás a punto de cometer un error. Los seres humanos se casan porque se aman, no por creer que son iguales. Dios hizo al hombre y a la mujer diferentes, casi opuestos, para que se atraigan y complementen en todo. Para que en matrimonio los dos sean uno y perpetúen la especie. Ese mensaje de unión y ayuda mutua que debe haber en las parejas, nos lo puso el Creador en el organismo como para que jamás lo olvidemos. Tenemos dos brazos que parecen iguales, pero no lo son. Están colocados en sentido contrario. Cada uno en su lugar cumple su misión. Lo que hace el izquierdo no puede el derecho, pero juntos construyen el mundo. Tenemos dos ojos, aunque parecidos, son diferentes. Uno ve más lejos que el otro, y este tal vez con más claridad que el primero. Uno solo ve con dificultad, pero ambos divisan el horizonte y llenan de luz la vida del ser humano. Tenemos dos piernas con la misma figura. Sin embargo, la derecha es casi siempre más larga que la izquierda y no por eso es mejor o vale más. Una sola no avanza, se cae. Pero las dos se apoyan entre sí y gracias a ellas camina el género humano. Ten paciencia. Con el tiempo comprobarás lo maravilloso que es vivir con el ser que se ama. Lo que no puede hacer uno lo hará el otro. Y poco a poco podrán alcanzar el cielo. Si dejan de verse con ojos críticos,

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9: Hay personas con las que no se puede hablar, y no porque tú no sepas explicarte, sino porque ellas no saben escuchar. Y es que no escuchan para entender, escuchan para defenderse, y así no se puede hablar. Tú dices algo normal y lo convierten en un ataque, en una discusión o hasta en una guerra. Pero te digo algo, no están peleando contigo, están peleando con su pasado, con la mamá que no los escuchó, con el papá que los hizo sentir pequeños, con la pareja que los hirió. Tú solo llegaste en medio de esa historia. Por eso no importa cómo lo digas, ni cuántas veces lo expliques. Si alguien no ha sanado su ruido interno, te va a escuchar desde la herida y a la defensiva, no con el corazón. Y cuando entiendes que no todo se arregla hablando, retirarte en paz no es castigo, es amor propio. No tienes por qué quedarte en la tormenta emocional de alguien más solo para demostrar que sabes comunicarte. Algunas discusiones, créeme, no son contigo, son con su propio pasado. La verdadera madurez no es ganar discusiones, es saber cuándo una conversación ya no es posible y, como siempre te digo, elegir tu paz.
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Hay un dicho que me gusta mucho, dice: cuando sientas que lo estás perdiendo todo, recuerda esto. Los árboles pierden todas sus hojas cada año, pero siguen firmes, esperando la llegada de días mejores. Así es la vida. A veces parece que todo se cae, que las fuerzas se acaban y que el camino se vuelve más difícil. Pero igual que los árboles, nosotros también tenemos la capacidad de resistir y volver a florecer.

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1: A veces estamos tan preocupados por lo que viene que olvidamos disfrutar lo que ya está aquí. Nos preocupamos por el dinero, por el trabajo, por lo que falta y por lo que podría salir mal. Y mientras intentamos resolver la vida está pasando. Ama, ríe, abraza, disfruta los tuyos y agradece este día. Porque algún día entenderás que estos momentos que hoy parecen normales eran la vida que tanto querías.

La felicidad consiste en tener buena salud y mala memoria. Olvidemos el pasado, perdonando. Un corazón resentido no puede ser feliz. El perdón es un acto de amor, de humildad, y hay que perdonar por mucho daño que nos hayan hecho. No conozco a nadie resentido que tenga buena salud y que sea feliz.

0: esta vida somos aves de paso, que al fin de cuentas vamos en la misma dirección. Por lo tanto, no podemos ni debemos ser indiferentes con la realidad social. Presentamos un instante para reflexionar.
1: El tren de la vida. La vida no es más que un viaje por tren, repleto de embarques y desembarques, salpicado de accidentes, sorpresas agradables en algunos embarques y profundas tristezas en otros. Al nacer, nos subimos al tren y nos encontramos con algunas personas, las cuales creemos que siempre estarán con nosotros en este viaje, nuestros padres. Lamentablemente, la verdad es otra. Ellos se bajarán en alguna estación, dejándonos huérfanos de su cariño, amistad y su compañía irreemplazable. No obstante, esto no impide a que se suban otras personas que nos serán muy especiales. Llegan nuestros hermanos, nuestros amigos y nuestros maravillosos amores. De las personas que toman este tren, habrá los que lo hagan como un simple paseo. Otros encontrarán solamente tristeza en el viaje. Y habrá otros que, circulando por el tren, estarán siempre listos en ayudar a quien lo necesite. Muchos al bajar dejan una añoranza permanente. Otros pasan tan desapercibidos que ni siquiera nos damos cuenta que desocuparon el asiento. Es curioso constatar que algunos pasajeros, quienes son tan queridos, se acomodan en vagones distintos al nuestro. Por lo tanto, se nos obliga a hacer el trayecto separados de ellos. Desde luego, no se nos impide que durante el viaje recorramos con dificultad nuestro vagón y lleguemos a ellos, pero lamentablemente ya no podremos sentarnos a su lado, pues habrá otra persona ocupando el asiento. No importa, el viaje se hace de este modo, lleno de desafíos, sueños, fantasías, esperas y despedidas, pero jamás, jamás regresos. Entonces, hagamos este viaje de la mejor manera posible. Tratemos de relacionarnos bien con todos los pasajeros, buscando en cada uno lo que tengan mejor. Recordemos siempre que en algún momento del trayecto ellos podrán titubear y probablemente precisaremos entendernos, ya que nosotros también muchas veces titubearemos. Habrá alguien que nos comprenda. El gran misterio, al fin, es que no sabremos jamás en qué estación bajaremos, mucho menos dónde bajarán nuestros compañeros, ni siquiera el que está sentado en el asiento de al lado. Me quedo pensando si cuando baje el tren sentiré nostalgia. Creo que sí. Separarme de mis mejores amigos será doloroso. Dejar que mis hijos sigan solos su camino será muy triste. Pero me aferro a la esperanza de que en algún momento llegaré a la estación principal y tendré la gran emoción de verlos llegar con un equipaje que no tenían cuando embarcaron. Lo que me hará feliz será pensar que colaboré para que ese equipaje creciera y se hiciera valioso. Hagamos que nuestra estadía en este tren sea tranquila, que haya valido la pena. Hagamos tanto que cuando llegue el momento de desembarcar nuestro asiento vacío, deje añoranza y lindos recuerdos a los que en el viaje permanecerán.
0: Gracias por habernos acompañado, por haber sido parte esencial de Buena Mañana. Esperamos haberte motivado con el fin de que en este día te vaya muy bien. Esto fue Buena Mañana. 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

días, muy buenos días, mi gente linda, mi gente de Loja, la provincia y todo el Ecuador. Empezamos la programación más chévere de todas tus mañanas. Pura sabrosura por Radio Boquerón 93.7. La radio que siempre está cerca, cerquita de tu corazón. Empezamos el día con una canción espectacular, El Cafecito. Porque sí, ustedes son los seres más lindos del mundo. Como dice, se despertó la cosa más linda del mundo, señores. Y para rematar, voy a ver un cafecito, porque no hay nada para abrigar el día que un café 100% de nuestra querida Loja. Soy Doris Miranda, contenta de compartir un día más junto a ustedes. Espero tener un programa, pero un programa de esos que se dice excelente 100 sobre 100. Que las bendiciones de Dios siempre nos iluminen, siempre en todos lados que vamos, y que hoy sea un día de éxitos y de muchas, muchas bendiciones.

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es. Es una hora loca de emociones. Arriba ese ánimo, mi gente, a los que están en casita, a los que ya están en sus lugares de trabajo, a quienes van rumbo a cumplir con sus responsabilidades. Un abrazo gigante y muchas bendiciones. Hoy es

vamos a dejar las preocupaciones en esquina y a ponerle sabor a este día, porque problemas habrá siempre, pero ganas de vivir y sonreír también. Jueves de alegría, jueves de sabor. Si la vida aprieta, nosotros le ponemos ritmo y corazón. Miren, hasta una rima me salió, chicos. Que nadie te quite la buena vibra. Hoy tienes una nueva oportunidad para avanzar, sonreír y demostrar de qué estás hecho. Así que súbele el volumen, que esto apenas comienza. 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Oiga, yo como siempre, si no me pego un negro, padre bendito, no estoy bien. Ya me pegué mi negrito sabroso caliente para poder avanzar toda la mañana. Así que chicos, vamos con esos ánimos. Hoy jueves 17 de septiembre, son 8 y 53 de la mañana. Vamos a bailar al ritmo de el meneadito. Así que chicos, vamos con ese ánimo el día de hoy. Así que no se me quede a chicos palados, si está pegado en la cama, afloje esa colcha de tigre y vamos a levantarse, a ponerle actitud. Que el frío no te detenga a

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amigos, y como todo lo mundo tiene su final, el día de hoy, jueves 17 de septiembre, llegamos a la parte final, pero si Dios lo permite, mañana nos reencontramos con más en Pura Sabrosura por Río Boquerón 93.7. Soy Doris Miranda, un placer haber compartido con ustedes. Que sea una tarde llena de éxitos y de bendiciones. Más adelante viene toda la información que usted necesita saber en Beck Noticias con Eduardo Valdivieso y Oscar Cañar. Que tengan una excelente tarde. Bye, bye.

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15: Bienvenidos, buenas tardes, amables oyentes. Un saludo cordial, como siempre, un fuerte abrazo a quienes se integran a la sintonía de BQ Noticias a través de Radio Boquerón 93.7 FM. Hoy con fecha 17 de septiembre 2026, novedades para compartir con ustedes. Buenas tardes, Eduardo Valdivieso, bienvenido.
16: Buenas tardes, les saludamos cordialmente a través de la radio en este espacio informativo BQ Noticias, listos para dar a conocer lo más importante y destacado de las informaciones en el ámbito local, provincial, nacional e internacional. El espacio informativo BQ Noticias es la voz de los que no tienen voz. Aquí estamos listos ya con todo lo más destacado de las informaciones. Así que la cordial bienvenida. Tenemos también nuestro saludo cordial a nuestros seguidores en las diferentes plataformas digitales, tanto en Facebook, Instagram, TikTok, el canal oficial de YouTube y también la página web www.radioboqueronfm.com, audio y video en tiempo real, y también nuestro sistema de WhatsApp totalmente disponible para ustedes, 0999-6258-85. Aquí estamos ya listos entonces con el detalle de las informaciones. Iniciamos.
15: En materia de seguridad, el día de ayer la Policía Nacional dio cuenta sobre un detalle, sobre un operativo. Cae célula de los lobos en Loja, 3 detenidos con armas, droga y un altar a la Santa Muerte. Los uniformados decomisaron un arma de fuego, municiones, droga y 4 motocicletas en el sector Celi Román. En la misma jornada se ejecutó el operativo Pandora. Denominado de esta manera, la Policía Nacional aprehendió a 3 presuntos integrantes de la organización delictiva Los Lobos la noche del 15 de septiembre en el sector Celi Román, al centro occidente de Loja. Los agentes interceptaron a los ciudadanos tras localizar una motocicleta reportada como robada. El procedimiento dejó como resultado el decomiso de un arma de fuego, municiones, sustancias ilícitas y 4 vehículos livianos. Servidores policiales de los ejes preventivo, investigativo y de inteligencia ejecutaron el operativo cerca de las 20 horas 45 minutos. Durante la intervención, 2 sospechosos salieron de forma agresiva de un inmueble para frenar la acción policial, por lo que los agentes los neutralizaron de inmediato. Un 3er individuo intentó huir a pie y lanzó una funda con marihuana durante la persecución antes de ser capturado. Entre los indicios recopilados figuran una pistola calibre 9 milímetros, un cargador, 23 municiones sin percutir, dos teléfonos celulares, 335 gramos de marihuana y cuatro motocicletas. Los aprehendidos fueron identificados como Jonathan R.L. de 27 años, hallado con la pistola y las municiones en su mochila, Víctor Cuche, de 29 años, quien portaba cuatro fundas de sustancias ilícitas, y Francisco N.A., de 21 años. Todos registran procesos judiciales o antecedentes por delitos como tráfico de droga, robo y hurto entre el año 2020 y 2024. Se recalca que los ciudadanos, en su mayoría, no son de la provincia de Loja, provienen de la costa del país y de Zamora, señaló el coronel Pablo Fajardo, comandante encargado de la subzona Loja. El interior de la vivienda en la que habitaban los sospechosos fue evidenciado imágenes de la Santa Muerte que corresponden a prácticas importadas por cárteles internacionales como los mexicanos, que muestran cómo la delincuencia transnacional capta a delincuentes locales e implementa estas dinámicas. De forma paralela, la Policía Nacional ejecutó un operativo Pandora en diversos sectores de la urbe para recuperar espacios públicos y prevenir delitos. La intervención interinstitucional dejó dos detenidos más, John G.V., aprehendido en flagrancia con sustancias verdosas, y Wilson L.M., localizado por mantener una boleta de captura vigente por tráfico de sustancias ilícitas. La jornada de control concluyó con la emisión de 23 citaciones, el retiro de 16 láminas de polarizado y retención de 14 motocicletas, además de un automóvil. El personal de la Policía Nacional escoltó a presuntos delincuentes a los patios del Centro de Rehabilitación Social de la ciudad de Loja. Con esto, la Policía Nacional continúa realizando su trabajo y garantiza, según el coronel, las labores de seguridad en beneficio de la comunidad. 12:10.
16: Bueno, vamos con otros temas informativos en Beco Noticias de Radio Boquerón 93.7. Damos a conocer la información que destaca precisamente que evalúan el uso de maquinaria decomisada a la minería ilegal para prevenir emergencias por El Niño. El Comité de Operaciones de Emergencia COE Provincial de Loja se declaró en sesión permanente ante la Alerta Roja Nacional por el fenómeno del Niño. La medida contempla la activación de mesas técnicas, intervención en puntos críticos de la red vial, revisión de infraestructura y coordinación con municipios y juntas parroquiales para atender posibles emergencias. La decisión fue adoptada durante la reunión del COE Provincial desarrollada el 15 de septiembre de 2026, luego de la resolución emitida por la Secretaría Nacional de Gestión de Riesgos el 29 de agosto, mediante la cual se declaró la alerta roja a escala nacional ante los eventos que puedan generarse por el fenómeno de El Niño. En diálogo con Diario Crónica, donde tomamos esta nota informativa, Víctor Japón Orellana, técnico de Seguridad Ciudadana del Gobierno Provincial de Loja, explicó que a esta disposición se suma el decreto ejecutivo 485 del 31 de agosto, que establece la necesidad de mantener un trabajo articulado entre las instituciones frente a situaciones de riesgo. La medida implica que las instituciones se mantengan alertas y que los gobiernos cantonales y parroquiales ejecuten sus respectivos planes de acción de acuerdo con sus competencias. Entre los planteamientos analizados consta la posibilidad de utilizar maquinaria decomisada durante operativos contra la minería ilegal para apoyar trabajos relacionados con prevención y atención de emergencias. El funcionario informó que solicitaron a la Gobernación de Loja realizar las gestiones necesarias para establecer la viabilidad técnica y administrar o administrativa de utilizar estos equipos que se encuentran decomisados o dentro de un proceso de investigación. La propuesta busca ampliar los recursos logísticos disponibles para intervenir en los diferentes cantones y parroquias, especialmente ante situaciones que requieran maquinaria para habilitar o recuperar zonas afectadas. El COE Provincial también resolvió gestionar, mediante la misma entidad, un proceso de capacitación dirigido a gobiernos municipales y parroquiales. La solicitud será trasladada a la Dirección Provincial de la Contraloría General del Estado, en coordinación con la Secretaría Nacional de Gestión de Riesgos, para abordar principalmente los procedimientos de contratación pública que deben aplicarse durante una emergencia. El propósito es que las autoridades locales conozcan los mecanismos establecidos para ejecutar recursos en este tipo de situaciones y puedan actuar conforme a la normativa. Otra de las acciones está relacionada con el puente Bailey, que anteriormente estuvo ubicado en la vía Loja-Malacatos. Japón indicó que pudieron, o pidieron más bien, al Ministerio de Infraestructura y Transporte, a través de la Dirección Zonal 7, verificar la viabilidad y trasladar esta estructura hacia el sector de El Badén, en la parroquia Guayquichuma, Cantón Catamayo. La ubicación de este puente es considerada dentro de las acciones para mantener la conectividad y seguridad del transporte en este tramo. La revisión de la red vial informa... Red Vial Provincial forma parte de las medidas preventivas. Para ello solicitaron una intervención técnica de los ejes Olmedo, Chahuarpamba, Loja, Saraguro, Oña, Loja, Malacatos, Playas, Baracamoros y Calvas, Sosoranga y Macará. En estos trabajos también contemplan los sectores previamente identificados con riesgo por las instituciones competentes. Pues las labores comprenden estabilización de taludes, limpieza de cunetas y alcantarillas y desbroce de vegetación. Esto es mitigar y sobre todo evitar que se generen riesgos posteriores, dijo. Así se da a conocer en la información entonces que evalúan uso de maquinaria decomisada de la minería ilegal para prevenir emergencias por el fenómeno de El Niño. Y parece que está bien, porque si esta maquinaria está al momento retenida por cualquier proceso investigativo por el tema de minería ilegal y no está activa, si se presenta el fenómeno del Niño con la intensidad que al menos los especialistas en estos temas lo han indicado, no estaría mal que se utilice entonces esta maquinaria para atender de mejor manera a los sectores de emergencias cuando se presente el fenómeno del Niño. Sí, está muy bien que se lleve a cabo esto. Y también ir pensando de pronto, ya que esta maquinaria, no sé, en la medida de lo posible, desde luego, en la medida de lo posible, se hagan las gestiones para que los municipios y la prefectura requieren también de maquinaria. Entonces, es necesario que se haga lo posible, si es que la ley así lo faculta, desde luego, para que se pueda utilizar ya esta maquinaria, la puedan utilizar, puedan tener acceso a ella las diferentes instituciones públicas, sobre todo. Las 12 del mediodía con 15 minutos, 12 con 15 minutos en el territorio continental ecuatoriano. Vamos con otros temas informativos en VQ Noticias de Radio Boquerón. Gracias por informarse con nosotros. Damos a conocer que esta mañana tuvimos una entrevista con Carlos Díaz. Él es, o más bien, encabeza la lista de candidatos al gobierno parroquial de Guayquichuma por la alianza El Cambio Lo Hacemos Todos, que la integran Pachacuti, APLA, Partido Socialista y también Izquierda Democrática. Hoy conversamos con él y nos cuenta sus aspiraciones y la motivación que tiene para participar en este proceso electoral. Escuchemos y observemos lo que manifestó el candidato.
17: Carlos Díaz es un joven emprendedor, orgullosamente de Guayquichuma. Te comento, Eduardo, en ocasiones anteriores tuve la oportunidad de servir a mi parroquia como teniente político de la parroquia Guayquichuma. En esta ocasión tuve mucha suerte de conocer de cerca cada una de las necesidades de nuestra parroquia. Actualmente soy electricista de profesión y me desempeño en mi rama en diferentes lugares de la provincia y dentro del cantón también he hecho algunos trabajos.
16: Bueno, y dentro de la tenencia política, ¿qué se pudo cristalizar, el trabajo que se pudo cumplir ahí?
17: En el periodo nuestro tuvimos mucha coordinación con las instituciones gubernamentales. De pronto hicimos algunos acercamientos con el MIES. Le comento, Eduardo, dentro de la parroquia de Guayquichuma no existe una base de datos real sobre las personas que tienen discapacidad, las personas mayores de edad, que son personas vulnerables de pronto también en medicamento. Hay gente que consume medicamento periódicamente. Es por eso que en estas ocasiones nosotros hemos tratado de llegar más a la gente. Por eso dentro de nuestros principios estaba alinearnos a estas personas que más necesitan y de cualquier forma llegar con los programas de gobierno, con el MIES, con el MSP y otras instituciones también que ayudaban dentro de la parroquia. Sí, ¿para qué? Gracias a Dios pudimos tener un buen alcance, una buena ayuda a la gente. En aquellas ocasiones justamente nos tocó el tiempo de pandemia. Es por eso que nosotros llegábamos allá, hicimos una gestión con las personas y la reuníamos en algún sitio y llevábamos a pagar el bono allá. Eso generó un gran impacto a la sociedad porque en aquel entonces la gente tenía demasiado miedo salir al cantón y éramos nosotros quienes nos poníamos al frente y hacíamos esa gestión de cualquier manera. Nos fue súper bien y pudimos dar una mano. Muchos otros temas más, llegamos con lo que es el internet allá, gestionamos alguna empresa. Hoy en día funciona allá, se llama Monpareza, que es de Chahuarpamba. Y gracias a Dios tuvimos bastante acogida.
16: ¿Qué lo motiva a usted o qué lo impulsa a usted en esta ocasión a asumir el reto de ser candidato al gobierno parroquial?
17: Mi gente, Eduardo. Facilito a mi gente y las ganas de servir a Guayquichuma. De mi parte, siempre el don que he tenido de servir no es de ahora. Lo he venido demostrando a lo largo de mi vida. Como le dije, he trabajado dentro de mi parroquia. Y Carlos Díaz en estas ocasiones ha decidido aportar con trabajo, con organización, perdón, y planificación para de cualquier manera brindar mejores oportunidades dentro de la parroquia. Le comento, Eduardo, tenemos algunos agricultores que realmente no tienen ese apoyo directamente de las instituciones para poder vender sus productos. Dentro de la parroquia Guayquichuma tenemos unas vías en pésimo estado. Le doy algunos datos reales sobre algún levantamiento anterior que tuvimos. El último levantamiento son 36.83 kilómetros de vía, lo cual no está absolutamente nada asfaltado, ni un solo kilómetro. Y es por eso que los supermercados grandes como el Tía, Serimar, no nos van a comprar nuestros productos porque no tenemos esa red vial que les facilite a ellos donde puedan invertir. Le digo, Eduardo, si nosotros nos ponemos de rodillas a esperar que ellos nos vayan a comprar ya, no vamos a conseguir nada. Necesitamos nosotros como institución ayudar dentro de la vialidad, mejorar los productos, mejorar una empaquetación de los productos y de tal manera incentivar a que los supermercados vayan allá a comprar nuestros productos y de tal manera generar un cierto valor agregado a nuestros productos, que mucho lo necesita Guayquichuma.
16: Ahora, pero usted dice que las vías están en mal estado. Sabíamos nosotros que la prefectura de Loja iba a trabajar en un kilómetro de asfaltado tanto en Zambi como en Guayquichuma. ¿No se ha dado eso?
17: Sí, Eduardo. En Zambi ya está el kilómetro de asfalto, pero hace falta más. En Guayquichuma también están trabajando actualmente. Los datos que yo le doy solamente son las vías alternas. No tomo en cuenta la vía principal.
16: Ah, o sea, usted me está hablando de vías secundarias.
17: Vías secundarias, exactamente. Son algunos datos que se levantó hace algunos años anteriores, pero como le comento, no existe un mantenimiento real y un mejoramiento de las vías. Entonces, por eso que nosotros debimos empezar desde ahí y sobre todo, como le digo, dar asistencias técnicas a nuestros productores.
16: Ahora, Guayquichuma es un sitio que también tiene atractivos turísticos.
17: Claro, claro, muchos atractivos.
16: ¿Cómo cuáles?
17: Por ejemplo, podremos hablar de la Cascada Milagrosa. Le nombro, por ejemplo, una de ellas. Hay muchas, muchas, Eduardo, que podemos explotar, pero sinceramente no hay una institución que nos ayude a organizar. Nosotros debemos pedir a quien corresponda tratemos de explotar ese potencial que tiene Guayquichuma. Guayquichuma tiene muchos sitios turísticos. Podría nombrarle muchos, Eduardo, pero entiéndame que ahora no existe ninguno que podamos decir Guayquichuma ya podemos ir a visitar a ese lugar. No tenemos ningún lugar destacado por lo pronto, pero hay mucho que explotar.
18: Ahora, ¿por qué ir en alianza o por qué apoyarse con la candidatura de Nora Arias? Ustedes están apoyando la candidatura, son del grupo de candidatos de Nora Arias. ¿Por qué con estas personas querer llegar al poder?
17: Realmente porque vemos en Norita que es una persona transparente, honesta. Ella también ya trabajó dentro del sector público y eso nos incentivó a inclinarnos por la candidatura de ella. Bueno, nuestros principios se basan en eso, en honestidad, responsabilidad y sobre todo ese compromiso que tenemos con la gente. Norita nos identifica así, Eduardo, y es por eso que le estamos apoyando directamente a la candidatura de ella. Estoy seguro que Guayquichuma también la respalda.
18: Ahora, ¿la candidatura de la alianza de ustedes ya está en firme?
17: Ya, Eduardo, gracias a Dios. Ha sido un proceso duro, literalmente ha sido un proceso duro. Nos ha tocado de pasar muchos filtros, gracias a Dios, se los ha ido completando cada uno de ellos, pero ya estamos en firme.
18: Ahora, el asunto de qué dice la gente, cuál es la reacción de la gente, cómo recibe la gente, los ciudadanos de Guayquichuma, la participación de usted.
17: Bien, Eduardo, gracias a Dios, bien. Me atrevo a decir que bien. Iniciamos desde la familia. La familia también es un pilar fundamental dentro de este proceso político. Tomar esta decisión no es fácil porque es una gran responsabilidad. Y como le digo, Eduardo, hemos llegado a la gente y gracias a Dios nos han abierto las puertas y nos han brindado su apoyo directamente. Pues ya como le dije, yo ya he trabajado dentro de la parroquia y ellos son muy agradecidos con nuestro trabajo, nuestra labor que lo hemos venido haciendo hace mucho tiempo. Y como le digo, Eduardo, uno para poder tomar esta decisión de ser candidato debe haber dejado algún legado cuando hubo la oportunidad. Y en mi tiempo ya marcamos alguna cierta ventaja contra los otros candidatos, porque ya hicimos nuestro trabajo.
18: ¿Quiénes son los que integran el grupo de candidatos para el GAD parroquial de Guayquichuma por la Alianza El Cambio Lo Hacemos Todos?
17: Carlos Díaz va en quien encabeza, es el primer vocal principal, con Sonia Bustamante, su alterna. En segundo lugar va Mariuxi Evelyn Hidalgo con su alterno Matías Bustamante. En tercer lugar va Eduardo Tenesaca con su alterna la señora Gloria Relica. En cuarto lugar va la señorita Fresia Elda Mocha con su alterno Edinson Sarango. En quinto lugar va el señor Stalin Cisnerio Méndez con su alterna, la señora Sonia Ramírez.
18: Es un grupo consolidado, están unidos fuertemente para hacerle frente a esta campaña electoral.
17: Sí, Eduardo, muy agradecido con mi grupo. Es un grupo bastante unido y bastante colaborador. Yo elegí este grupo porque realmente los conozco hace mucho tiempo. Carlos, son amigos míos hace mucho tiempo y es un grupo realmente confiable, honesto y responsable sobre todo.
18: ¿Qué decir finalmente como mensaje final a la comunidad de Guayquichuma y del Cantón Catamayo?
17: Decirle a Guayquichuma que confíen en nuestro proyecto, que confíen en nuestro equipo, que Carlos Díaz está para rendir cuentas. Si es que ustedes llegaran a decidir por mí, yo voy a rendir cuentas dentro de la junta parroquial. Quiero una junta con puertas abiertas, donde vamos a escuchar a cada uno de ustedes sus necesidades y vamos a dar soluciones reales. Vamos a dar la oportunidad que cada uno salga adelante. Vamos a brindar a cada uno de ustedes mejores oportunidades, mejores días para Guayquichuma. Se vienen cosas buenas, se vienen buenos proyectos. Estamos preparados para asumir esta responsabilidad, este reto. Es por eso que les pido, confíen en Carlos Díaz, confíen en mi equipo de trabajo, que no los vamos a defraudar.
16: En las 12 del mediodía con 27 minutos, 12 con 27 minutos. Seguimos con más temas informativos en BQ Noticias de Radio Boquerón.
15: En otro ámbito de la información, destacamos la presentación oficial del proyecto Mingueros de Teatro Comunitario, un proyecto que lleva teatro y cultura a diferentes barrios en la ciudad de Loja, empezando, se mencione, por Barrio Tierras Coloradas. Un importante proyecto, escuchemos y observemos al respecto.
19: De este gran proyecto que permite acercar la cultura a la comunidad. Si bien es cierto, desde que asumimos nuestra administración, siempre pensamos en que la comunidad es muy importante para implementar procesos artísticos y culturales. Y como siempre lo hemos conversado, en nuestro país y localmente, en nuestra ciudad y provincia, no existen políticas culturales encaminadas a democratizar el acceso a la formación de procesos artísticos en la comunidad. Y hoy en día, el momento en que vive nuestro país con el tema delincuencial sería la mejor herramienta para poder sobresalir y llevar adelante estos procesos. La cultura en la comunidad ya inició hace algunos meses en algunos cantones de nuestra provincia, pero también hemos pensado que aquí en la ciudad y en los sectores vulnerables como Tierras Coloradas, en la cual ya se trabajó el año pasado en un proceso también formativo, y hoy, vista la trayectoria del colectivo Mingueros y de Taripa, que han venido constantemente trabajando procesos culturales en algunas comunidades de nuestro cantón y de nuestra provincia, hemos creído conveniente que ellos ejecuten este proyecto de formación artística, precisamente en las artes escénicas, ¿sí? Y que trabajen en la comunidad de Tierras Coloradas. Sabemos que durante todo este proceso que se va a implementar y que arranca y culmina en el mes de noviembre, tendremos muy buenos resultados, y que para las próximas ediciones, para los próximos años, queremos que este proyecto se masifique a más comunidades. Queremos que la cultura llegue a todas las comunidades periféricas de nuestra provincia de Loja. Hay que recalcar también que la brecha de desigualdad entre la zona urbana y la zona rural para el acceso a la cultura es gigantesca. En la ciudad se tiene diferentes accesos a los procesos formativos en artes como conservatorios, academias privadas, pero que en la ruralidad precisamente ese derecho de acceso a la cultura es limitado, y queremos garantizarlo. Es una inversión pequeña, pero que es el inicio de un gran proyecto.
20: Nosotros somos Taripac Ideas, una productora cultural que viene trabajando con una visión muy clara, ¿no? Una visión de descentralizar el tema cultural, el tema artístico. Desafortunadamente, como ciudadanía, a veces tenemos esta idea de que el arte solo tiene que estar en ciertos lugares. Entonces nosotros lo que hemos intentado es romper ese paradigma, y hemos tratado de comunicarnos y conectarnos con comunidades, en este caso con el barrio, y estamos en el barrio El Paraíso durante ya un poco más de 3 años, cerca de 4 años. Hemos tenido resultados importantes. Ahora mismo la obra de teatro que hicimos con el barrio en Jipiro Paraíso es una de las obras seleccionadas en la cartelera nacional del FIAP. Con la obra de teatro Ahí Viene el Monstruo, nos pone muy contentos poder llegar con una obra de teatro comunitario que es lojana, y agradecemos este espacio, agradecemos a la Casa de la Cultura, a Julio, porque han visto la posibilidad de apoyar y de incluirse en esta iniciativa, en la que nosotros entendemos que necesitamos muchas más manos. Nosotros hemos contado con la fortuna de recibir el apoyo de ciertos fondos concursables a nivel nacional, que han permitido sostener e impulsar este proceso, pero la Casa de la Cultura es la primera organización local que finalmente está apostándole también por este proceso. Entonces nos pone muy contentos que desde lo local también podamos ver que estas iniciativas son finalmente las que terminan transformando nuestras sociedades.
21: Que Mingueros es un proceso, no es solo un taller de teatro o un proyecto puntual, es un proceso. Entonces, por eso Juanca dice, ya vamos 4 años en un barrio, y la idea ahora es replicar la experiencia que ya tuvimos en Jipiro Paraíso en el sector de Tierras Coloradas, incluido el principalmente el barrio Víctor Emilio. Entonces, este proceso ha implicado primero una intervención nuestra, una relación con el barrio. Nosotros trabajamos mucho con los directorios de los barrios, esa es la forma en que nosotros nos acercamos, y nuestra idea es activar las casas comunales. ¿Cómo transformamos estas casas comunales en casas culturales? Era nuestro sueño, ¿no? Y eso implica recursos, pero sobre todo implica esta voluntad de unirse manos, de trabajar en red, de trabajar en minga, que es lo que hemos aprendido en el barrio, para sacar adelante estos procesos. Nosotros intervenimos de esta forma, siempre reconociendo el trabajo que ya se realiza en los lugares, porque a veces venimos desde afuera con una mirada de querer decir, bueno, voy a inventarme esto, cuando la gente ya tiene muchas iniciativas culturales, económicas, productivas. Y luego también hemos visto en Mingueros una forma, a través del teatro en este caso, pero también a través de la pintura, de la música. Hay muchas expresiones culturales. En nuestro caso sí, es el teatro comunitario el que ha permitido a través de las formaciones, porque tenemos un equipo súper consolidado en ese sentido, y también muchos artistas que se suman, como los que están aquí, está Fabricio, Roberto, hay muchas manos detrás, y que lo que tratamos es de fortalecer las capacidades que ya existen en las comunidades.
15: Muy importante trabajo, tiempo de hacer un espacio publicitario en BQ Noticias cuando retornemos más información.
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7: Bien, estamos de regreso con más información en BQ Noticias de Radio Boquerón 93.7. Damos a conocer que en el ámbito de la información, Ecuador y Perú activan operativo binacional contra el robo de vehículos. Se da a conocer que en la zona fronteriza entre Ecuador y Perú se desarrolla la operación binacional RADPOL 2026, ejecutada por la Jefatura de Investigación de la Policía Nacional, Policía Judicial de Loja, en coordinación con la División de Prevención e Investigaciones del Robo de Vehículos de la Policía Nacional del Perú. Las acciones iniciadas el 14 de septiembre de 2026 están enfocadas en combatir el robo y hurto de vehículos, partes y autopartes, además de identificar y desarticular a grupos delictivos vinculados con este tipo de delitos en la zona fronteriza. La operación se desarrolla como parte de los compromisos establecidos durante la reunión de altos mandos policiales entre Ecuador y Perú, realizada el 24 y 25 de marzo de 2026 en Guayaquil. Los operativos continuarán hasta el domingo 20 de septiembre, fecha en la que se prevé dar a conocer los resultados alcanzados en ambos países. Entre el 14 y 15 de septiembre, en el marco de las investigaciones, se reportó la recuperación de un vehículo y dos motocicletas. Además, dos automotores y dos motocicletas fueron retenidas para investigaciones. La RADPOL corresponde a la reunión de altos mandos policiales y unidades especializadas de Ecuador y Perú. Mecanismo de cooperación creado mediante un memorando suscrito en 2021 para fortalecer el trabajo conjunto de las policías de ambos países frente a la delincuencia organizada transnacional, se indica. Son exactamente las 12 del mediodía con 44 minutos, 12 con 44 minutos en el territorio continental ecuatoriano. Bueno, vamos con otros temas informativos en BQ Noticias de Radio Boquerón 93.7. Y hoy fuimos invitados, recibimos una invitación hace algunos días atrás, porque hoy se llevó a cabo una rueda de prensa por parte del Movimiento Centro Democrático para la presentación oficial de los candidatos de este movimiento a la Prefectura de Loja, Alcaldía de Catamayo, Concejalías Urbanas, Concejalía Rural y Juntas Parroquiales, tanto del Tambo como de San Pedro de la Bendita. Tenemos un extracto de lo que fue la rueda de prensa en la presentación de los diferentes candidatos a los cargos de elección popular.
8: Presentamos ante los medios de comunicación formalmente a los miembros de la mesa principal. Tenemos a Kelvin Sincho, candidato a la prefectura de la provincia de Loja. Juan Altamirano, candidato a la alcaldía de Catamayo. De igual manera, nuestros concejales urbanos, primera candidata, concejal Maritza Jiménez y su alcalde Miguel. Segundo concejal, Carmen Cuenca y su alterna Melissa Pinza. Tercera concejal Norma Torres y su alterno Luis Suárez. Cuarto concejal Wilmer Romero y su alterna Lady Bermejo. Asimismo nos acompaña nuestro candidato concejal rural Diego Armijos. Y quienes encabezan las listas parroquiales, José Romero, candidato a la Junta Parroquial del Tambo. Asimismo, Julio Córdoba, candidato a la Junta Parroquial de San Pedro de la Ventura. Para dar inicio a las intervenciones, dejamos en el uso de la palabra a nuestro líder y compañero de este proyecto, nuestro director cantonal de Centro Democrático y candidato a la alcaldía del Cantón Catamayo, el señor Juan Alejandro Altamirano.
7: Ahí.
5: Perdón.
7: Sentado.
5: Muchísimas gracias, querido Catamayo. Un placer siempre poder dirigirme a ustedes, estimados amigos de los diferentes medios de comunicación que nos hicieron el favor de acompañar. Les agradezco muchísimo. Gracias por venir a informar con la verdad lo que sucede en Catamayo en la parte política. Bienvenidos a nuestra sede. Un gusto, un placer, querida comunidad que nos acompaña en este día, en este momento trascendental para lo que es la propuesta del Centro Democrático en nuestro querido Cantón Catamayo y en sus diferentes parroquias y barrios. Un saludo fraterno, querido Kelvin, gracias por estar presente. Como siempre te lo digo, desde ya eres nuestro prefecto de la provincia de Loja. Bienvenido. Sin ninguna duda, la mejor opción a la prefectura de nuestro querida Loja, de nuestra querida provincia de Loja. Muchísimas gracias, queridos compañeros concejales, es un equipo maravilloso que lo conformamos juntos, que lo hemos soñado juntos. Bienvenidos, gracias por ser parte de este equipo. Maritza, Miguelito, Darwin, Meli, Normita, Luchito, Wilber y nuestra querida Lady. Un abrazo fraterno a ti también, querido Diego, nuestro futuro concejal rural, perteneciente a nuestra hermosa parroquia del Tambo. José Romero, nuestro futuro presidente de la Junta Parroquial del Tambo, y Julito Córdoba, el próximo presidente de la Junta Parroquial de San Pedro de la Ventina. Gracias, de verdad que gracias, porque el día de hoy, queridos amigos, ciudadanos de nuestro querido Catamayo, no hemos querido hacerlos venir solamente a presentarles un equipo. Realmente para mí presentar a esta gente representa un símbolo de crecimiento, porque donde

Completa entre personas de más de 30, de menos de 30, de más de 40, de todas las edades que nos hemos comprometido a esta participación responsable para sacar adelante Catamarca. Por donde quieran verlo, nuestro compromiso está de frente con la comunidad. Por donde ustedes quieran ver, este equipo completo entre todas las personas que hacemos Centro Democrático, lista 1, existe por sobre todas las cosas compromiso y una prestigiosa carrera atrás antes de venir a sentarnos aquí. Les agradezco de corazón, querido equipo. Catamayo no puede seguir pasando de mano en mano de los mismos de siempre o de la mamá al hijo. No puede volver a caer en las manos de las personas que no tienen la más mínima ni capacidad, ni lo han demostrado, ni ahora la capacidad moral para decir que yo quiero transformar una ciudad cuando nunca en su vida ha sido parte del crecimiento de la misma. Todas las personas que me acompañan durante todo el tiempo que ha pasado han demostrado en el deporte, en la educación, en el comercio, en el emprendimiento, en la agricultura, en el transporte, en la parte empresarial, hemos demostrado la capacidad de que hemos querido sacar con nuestros propios recursos económicos, intelectuales y académicos a sacar adelante a Catamayo. Yo los invito, querida ciudadanía, a ver en esta propuesta nueva de hombres y mujeres que tenemos la capacidad en este momento de presentarnos ante ustedes y que sean ustedes, ciudadanos de Catamayo, quienes valoren la presentación de nuestras candidaturas. Esto no es solamente un acto político, esto es un acto de compromiso con la ciudad. Esto es un acto de compromiso completamente serio con el crecimiento de una ciudad como Catamayo, que no puede seguir muriéndose lentamente como se está muriendo hasta ahora. Tenemos la firme convicción de que solamente juntos vamos a lograrlo. Nuestras propuestas están basadas en 5 ejes principales que las hemos analizado no en un lugar cerrado, no en 4 cuartos, en 4 paredes. Lo hemos construido diariamente, paso a paso, conjuntamente con nuestra gente, nuestro equipo y con la gente que nos ha desarrollado y nos ha abierto las puertas de su barrio, de su casa, de su sector, de su institución, para poder crear un plan que se acople al desarrollo y se pueda fundamentar en el desarrollo del diario vivir de nuestro cantón. Nosotros tenemos un plan bastante claro. Ofrecemos lo que podemos cumplir. Yo no les voy a venir a ofrecer lo que no conozco, ni tampoco les voy a mentir por quedar bien. Nuestro compromiso es con la ciudad, con los jóvenes, con los deportistas, con el agricultor, el comerciante, el emprendedor, el transportista. Tenemos que salir adelante y créanme que en cada parroquia, en cada barrio, tenemos un plan armado para mostrar lo que somos capaces. Queridos amigos de los diferentes medios de comunicación, tengan la bondad de hacer llegar este mensaje a sus diferentes medios. Hagan conocer que el momento, háganle saber a Catamayo que el momento es ahora. Nunca más los mismos de siempre, nunca más en Catamayo, gente improvisada. Necesitamos llegar al municipio y comenzar a transformar a esta ciudad que tanto le debemos y a la que tanto queremos. Les quiero dejar un abrazo fraterno, querido Catamayo. Oficialmente, desde el día de hoy, a pesar de que ya lo venimos trabajando por meses, pero desde el día de hoy en adelante vamos a seguir construyendo nuestra campaña política, nuestra propuesta honesta y nuestro compromiso con cada uno de ustedes para hacerles saber que Catamayo es ahora, el momento va a cambiar. Catamayo tiene en Juan Altamirano, en Kelvin y en toda la gente que no es parte de nuestro equipo una esperanza de comenzar a vivir diferente. Voy a luchar con todas mis fuerzas y tienen mi palabra para hacer gestiones y traer nuestros recursos a toda nuestra gente, a toda nuestra comunidad. Desde el día de hoy oficialmente les quiero pedir, nosotros somos los candidatos en firme a la prefectura, a la alcaldía del cantón, a las concejalías rural y a las urbanas y a las juntas parroquiales. Así que queridos amigos, tengan en nosotros un compromiso de palabra, de fe y de muchísima esperanza. Catamayo va a volver a ser lo que siempre ha sido.
un centro de desarrollo, un centro de crecimiento, un

0: centro comercial para poder ayudar a la gente que más necesita.
1: Hoy asumimos este reto con suma responsabilidad. Pero más allá de hablar de mi candidatura, hoy hablo en representación de este gran equipo de trabajo. Como ustedes pueden ver, tenemos distintas personas y un equipo maravilloso, cada uno con un don de gente espectacular. Tenemos la combinación perfecta entre juventud, experiencia, liderazgo. Todos con distintas edades, distintas profesiones, experiencias de vida distintas, distintas realidades. Pero cada uno de nosotros hemos aportado Catamayo desde la posición en que hemos ocupado, a través de autogestión propia. Y es por eso que hoy queremos servir a Catamayo desde un cargo público. Sabemos la oficial lo que realiza nosotros como concejales, fiscalizar y legislar y acompañar al cabildo municipal. Pero nosotros queremos ser más que eso. Queremos y vamos a ser esos concejales de territorio, los que escuchen a nuestra gente. Porque primero vamos a escuchar para plantear nuestra propuesta de ayuda y vamos a salir conjunto con nuestro equipo de trabajo a buscar esta ayuda para solucionar una realidad. No queremos ser ajenos, queremos ser parte de la solución. Queremos fiscalizar y legislar con responsabilidad, pero sobre todo con independencia, bajo criterios y valores formados que tenemos cada uno de nosotros. Acompañamos a Juan Altamirano en esta lucha porque creemos en su proyecto. Creemos en su proyecto y estamos firmes para trabajar por Catamayo. Hoy, más allá de oficializar nuestra candidatura que está legalmente aprobada y estamos para el servicio de Catamayo, hoy queremos decir que estamos comprometidos. Comprometidos con ustedes, nuestra gente, en trabajar de la mano, recorriendo cada barrio, cada sector y escuchándolos, porque eso es realmente nuestro trabajo, servirles a ustedes. Muchas gracias.
0: Importante este evento, ¿no? Donde Catamayo y la provincia tienen una nueva oportunidad. ¿Por qué lo digo una nueva oportunidad? Porque ya les hemos dado la oportunidad a los que hoy en día nos gobiernan. Lamentablemente, nuestra situación no ha cambiado. Ustedes saben, vengo desde el tema productivo, desde el tema agrícola, donde nuestro sector rural, si es que no tenemos el apoyo desde la alcaldía, desde la prefectura, desde la junta, de las entidades de gobierno, realmente el sector agrícola tiende a desaparecer y es una muerte muy lenta. Lamentablemente, lo digo porque yo vivo y trabajo como es la tierra, ¿no? Y si no tenemos ese apoyo, realmente no hay el crecimiento que tiene que tener nuestra provincia y nuestro cantón. Es por eso que me sumé al equipo de Juan, porque supo escuchar que realmente el sector agrícola le da vida a Catamayo. Ustedes saben, nuestros agricultores, lunes, miércoles, viernes, domingo, estamos con los productos y dinamizamos la economía de Catamayo. ¿Y qué hemos recibido a cambio? No estamos para lamentar, pero la gente lo conoce, los sectores rurales lo conocen, Huayquichuma, Zambi, San Pedro, El Tambo lo conocen, realmente que no hemos sido atendidos, es por eso que estamos apoyándole a Juan para realmente exista una equidad en el crecimiento de nuestro cantón, que todos los sectores somos muy importantes, tanto lo rural como lo urbano, somos muy importantes, y debe ser así esa administración de Juan Altamirano para que permita que ese crecimiento sea común, sea de todos, no sea solo de un sector. Y lo otro, que la economía se mueva dentro de nuestro cantón, que los catamayenses seamos catamayenses, que nos apoyemos entre catamayenses, como dicen, el lojano apoya al lojano, el catamayense apoya al catamayense. ¿En qué sentido? En el sentido de que podamos forjar un nuevo desarrollo en el tema productivo, Juan, tú lo conoces, que no estemos esperanzados a la oferta y demanda en el tema productivo, que no estemos simplemente limitados a aquello, que tengamos ese acompañamiento desde el municipio en todas las fases, desde la siembra, la producción, las semillas, y lo más importante, el tema productivo. ¿Y por qué no decirlo? Que nuestros productos se vendan en las principales mercados, Loja y las demás provincias, y por qué no decirlo internacionalmente. Yo me siento muy orgulloso, por ejemplo, tenemos una producción desde el Tambo para nuestras empresas como es Ile, como es Serimar. Qué importante que todos los catamayenses generemos esa visión y desde el municipio Juan lo conoce, lo sabe Kelvin, porque sabe del trabajo que venimos desarrollando. No estamos aquí improvisados, estamos con una necesidad para Catamayo, estamos para dar solución. Vuelvo y repito, no estamos para quejarnos de lo que no han hecho, estamos para darle solución a ese tema. Y finalmente quiero terminar, Juan lo conoce, que por años hemos venido sufriendo una injusticia en el tema de presupuestos participativos en las parroquias, donde no se ha aportado lo que por ley nos corresponde.
2: Deberían haber más emprendedores, más empresarios, sino política, que políticos, sino política. Nunca nos equivocamos aquí en Catamayo. Nosotros, a través de nuestro equipo técnico, asesores, buscamos la mejor de las personas para que pueda administrar el cantón Catamayo. Este cantón tan hermoso, lleno de gente linda, gente trabajadora, pero sobre todo que ha estado tanto, tan venido menos por las pésimas administraciones. Nunca nos equivocamos a buscar a Juan Catamayo y a todo su equipo de trabajo, personas comprometidas con el desarrollo, personas que tienen esa visión de futuro. Se lo dije a Juan Catamayo, mira Juan, gracias también a Rosita, a Joana también, que nos fueron las personas que hicieron este nexo, Cristo, les decía, miren, nosotros, decía, están seguros que Juan quiere ir a la alcaldía roja porque, para la alcaldía de Catamayo, porque ya lo he buscado en más ocasiones, está que sí, que no. Pero a la final conversamos y Juan está totalmente comprometido. Le digo, Juan, mira, tenemos esta visión de futuro. Dijo, estoy con él. Comparto mucho con la visión de desarrollo y futuro que tiene el Centro Democrático, con la ideología del Centro Democrático. Nosotros, el Centro Democrático, creemos mucho en la creación de empresas, creemos mucho en el comercio, creemos mucho en las exportaciones, pero también creemos mucho en la equidad, en el reparto igualitario de la riqueza, creemos mucho en el fomento del trabajo. Así que, nosotros felices, estamos hoy venimos a Catamayo, y al contarle a toda la comunidad de Catamayo, activaron trolls, activaron perfiles falsos para decir que la candidatura de Juan no estaba en firme, que las candidaturas de los concejales no estaban en firme, que las candidaturas de la Junta no estaban en firme. Nosotros sí somos fieles cumplidores de los compromisos adquiridos. Centro Democrático sabe cumplir con su gente. Hubieron muchísimas personas que nos decían no apoyemos, que lo dejemos a Juan sin concejales, que lo dejemos a Juan sin juntas parroquiales, que lo dejemos solo, ¿no? Nosotros somos un equipo de trabajo, Centro Democrático, somos una familia. Estamos claros que van a cambiar de base muy bien.
3: Bien, ahí tienen ustedes entonces parte de lo que fue la rueda de prensa ofrecida hoy por quienes integran el movimiento Centro Democrático Lista 1, candidatos a la prefectura de Loja con Kelvin Sicho, a la alcaldía del Cantón Catamayo con el ingeniero Juan Alejandro Altamirano, y la lista de concejales, de candidatos a concejales urbanos, concejal rural y también vocales de los gobiernos parroquiales. Bueno, es el pueblo el que decide, en definitiva, a quién le da su respaldo el próximo 29 de noviembre. Las 13:03, 1:03 en el territorio continental ecuatoriano. Vamos a una pausa de carácter comercial y enseguida estamos de vuelta con más información.
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9: De regreso con más información, en rueda de prensa desde la Policía Judicial del Distrito Metropolitano de Quito, se dio a conocer resultados de un importante operativo que permitió la desarticulación de un presunto grupo de delincuencia organizada. Más detalles a continuación.
10: La Policía Nacional quiere hacer conocer a la comunidad que ha realizado varios operativos de intervención en cumplimiento al Plan de Protección de Quito y también del Decreto Ejecutivo del Estado de Excepción. En este sentido, la Policía Judicial del Distrito Metropolitano de Quito y la Dirección Nacional de la Policía Judicial ha ejecutado allanamientos en flagrancia en el Distrito Eugenio Espejo, en el sector del Inca y en el Distrito Tumbaco, en el sector La Morita. Como resultados de las labores investigativas desplegadas para fortalecer la seguridad y combatir las estructuras vinculadas con actividades ilícitas. La intervención policial tuvo como duración 4 meses de investigación, las medidas que permitió la desarticulación de un grupo de delincuencia organizada relacionados con el delito de robo de personas, la posesión de sustancias catalogadas sujetas a fiscalización, tenencia y porte de armas de fuego y receptación de automotores, entre ellos vehículos y motocicletas. Como resultados de esta acción operativa, se permitió la aprehensión de 5 ciudadanos presuntos integrantes de un grupo de delincuencia organizada que estarían en el Distrito Metropolitano de Quito y también de un menor de edad. De estos 5 aprehendidos tenemos 2 ciudadanos de nacionalidad venezolana. Ellos responden a los siguientes datos. Fernando E. es ecuatoriano de 25 años de edad. Jefferson C., ecuatoriano de 27 años de edad. Inés B., ecuatoriana de 46 años de edad. Oscar S., venezolano de 30 años de edad. Joel F., venezolano de 23 años de edad. De estos 5 aprehendidos, se ha clasificado como una persona de interés penal relevante a la ciudadana Inés B. por el rol que cumplía dentro de esta organización criminal. Y también tenemos un menor aislado EBAD es ecuatoriano de 17 años de edad. Ninguno de estos ciudadanos registran antecedentes penales, pero se los acogió con acciones flagrantes, especialmente con las evidencias que les voy a detallar a continuación. Se procedió a la aprehensión de un arma de fuego tipo revólver de fabricación artesanal. Se decomisó 11 kilos de marihuana, que si los dosificamos tendríamos 22 mil dosis de marihuana, que representaría una afectación a este grupo criminal de $22,000 americanos. Asimismo, se pudo decomisar 500 gramos de pasta de cocaína, que si se la realiza un gramaje, tendríamos 5,000 dosis de esta sustancia catalogada sujeta a fiscalización. Asimismo, se recuperó un vehículo tipo camioneta, la misma que tenía una alerta de robo desde el 3 de mayo del 2026 y que había sido robado en el sector de Calderón. Tenemos la recuperación de dos motocicletas y la retención de dos motocicletas. Asimismo, una de ellas había sido robada el 14 de agosto del 2026 en el sector de Pomasqui, en la parroquia San Antonio de Pichincha. Asimismo, tenemos 5 terminales móviles y tenemos 3 balanzas con las cuales se hacía el gramaje de la sustancia catalogada sujeta a fiscalización. Con esta acción operativa, la Policía Nacional, una vez más, enfoca su esfuerzo a impedir las acciones delictuales por parte de estos grupos de delincuencia organizada. Por lo tanto, estamos garantizando la seguridad ciudadana y el orden público en el Distrito Metropolitano de Quito, especialmente en cumplimiento del Plan de Seguridad de Quito y del estado de excepción que ha sido decretado por el señor Presidente de la República y que está en vigencia a partir del 17 de septiembre durante 60 días.
11: Bien, son exactamente las 13 horas con 14 minutos, 1:14 p.m. en el territorio continental ecuatoriano. 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Damos a conocer una entrevista que tuvimos vía telefónica con el licenciado Ramiro Ruiz, secretario de la Asociación de Fútbol Profesional de Loja. El campeonato sub-12 y sub-14 inicia ya este fin de semana en la ciudad de Catamayo, en el Complejo Deportivo de Libertad, ubicado en el sector 22 de mayo de esta ciudad. Además, también se viene ya lo que también será un campeonato de comunidades y nacionalidades indígenas a nivel del país. Y, por supuesto, también como secretario de la Asociación de Fútbol y como comunicador da su punto de vista sobre lo que hoy se está dando a nivel nacional ya, el arribo del técnico para la selección ecuatoriana, el Marcelo Gallardo, y que hoy va a ser presentado en horas de la tarde. Escuchemos lo que manifestó el licenciado Ramiro Ruiz.
12: Las expectativas, las actividades se van cumpliendo. Solamente tuvimos que adelantar el desarrollo de este campeonato, que en un principio estuvo previsto para el mes de octubre. Sin embargo, pues lo hemos tenido que adelantar unos días sobre la base del pedido que hizo Federación Ecuatoriana de Fútbol para tener ya el representante de Loja a la Liga de Desarrollo Sub-13, Conmebol. Entonces, es por eso que se adelantó este campeonato de la categoría sub-12 y también de la categoría sub-14. Es por ello que se ha previsto para este domingo 20 de septiembre iniciarlo en el cantón Catamayo, específicamente en el complejo de Libertad Fútbol Club, cedido gentilmente por su presidente, el ingeniero Nicolás Granda. Entonces, hasta el momento, le comento, Eduardo, que estamos esperando la confirmación de unos 3 o 4 academias y escuelas. Hasta el momento tenemos inscrito la Academia Champions, tenemos inscrita el equipo de Deportivo Loja, tenemos inscrito Libertad Fútbol Club, tenemos inscrito también a Loja City, Valle de Catamayo y Loxa, el equipo Loxa, la Academia de Fútbol Loxa. Estamos hablando de hasta el momento seis equipos. Tenemos, si cabe el término decir, a espera 2 equipos más. Por lo tanto, estamos hablando de 8 equipos en la categoría sub-12 y tendremos 4 equipos hasta el momento confirmados en la categoría. Ah, no, me faltaba también Yogo Bonito. Yogo Bonito también en la categoría sub-12 que ya está confirmado. Y también en la sub-14 tenemos 2 categorías, es Yogo Bonito 1, Yogo Bonito 2, Tenemos también la Academia de la Selección de Loja de fútbol y también el equipo de Deportivo Loja. Estamos con cuatro equipos inscritos ya para esa categoría. Entonces, ya la tarde de hoy, a partir de las 4:00 p.m, se efectuará lo que se denomina el congresillo técnico, pero que nosotros le denominamos una reunión de coordinación, porque se dejan a punto cualquier tipo de situaciones y actividades que queden pendientes de efectuar. Entonces, estamos con eso. El primer partido se jugará el día domingo a las 9:00 a.m. en el complejo deportivo de Libertad. El segundo se lo hará a las 11:15 a.m. Y vamos a ver, dependiendo del horario y de la cantidad de equipos, los otros horarios que se establecerán. La proyección es a ver si la jugamos en la mañana, el calendario de la categoría sub-12, y en la tarde el calendario de la categoría sub-14. Eso sobre la base que han venido poniendo los señores directivos de las academias, sobre la base de que también hay un campeonato que se está jugando acá en Loja los días sábados. Entonces la idea es darles las oportunidades a los muchachos de que se fogueen, de que participen, de que tengan mayor actividad futbolística, pues, y por eso se pasó el campeonato, los partidos al día domingo, porque en un principio se lo había tenido previsto para el día sábado. Pero así más o menos están las cosas. Es impostergable la fecha de inicio del campeonato este próximo día domingo, y espero que se lo esté jugando en unos 3 o 4 domingos, en el día domingo, a ver según cómo nos vamos poniendo de acuerdo, y a lo mejor se traslade al día sábado el desarrollo de los partidos.
11: Es necesario, licenciado Ramiro, aclarar que ustedes son los únicos como organismo que tiene a cargo este de campeonato para la clasificación al siguiente torneo de Conmebol, o hay algún otro campeonato que también clasifica al mismo torneo?
12: No. El único torneo válido para el clasificatorio a la Liga de Desarrollo Sub-13 Conmebol es el que organizado por la Asociación de Fútbol Profesional de Loja. Si usted se toma el tiempo y revisa en las páginas de las asociaciones de fútbol, en Manabí, en El Oro, en creo que Zamora, Chinchipe, también en Cañar, en Azuay, en las asociaciones nos pusieron a acelerar a fondo, porque tenemos que presentarlo hasta fines de octubre a los campeones de cada una de las provincias que nos representarán en la siguiente fase. Por lo tanto, la Asociación de Fútbol, en caso de Loja, es la única que dará el aval para la representación de nuestro equipo en la Liga de Desarrollo Conmebol Sub-13. Entonces, ya lo hemos hecho, creo que esta es la sexta ocasión que lo hacemos. Lo hemos tenido, no hemos tenido ningún inconveniente. Hemos tenido equipos que se han convertido en animadores de la fase. Mire, Yogo Bonito llegó hasta semifinales, igualmente Chamo Flores. Entonces, Libertad también estuvo en su momento, las escuelas formativas de Libertad. Entonces, mire, hoy no va a ser la excepción, y por lo tanto este es el único campeonato que tiene el aval de la Federación Ecuatoriana, primero de la Asociación de Fútbol, por consiguiente de la Federación Ecuatoriana de Fútbol, y por consiguiente, como instancia máxima, la Confederación Sudamericana, la Conmebol, que será la entidad que dé el aval para la fase nacional y que el campeón vaya a jugar en Paraguay la fase sudamericana.
11: Bien, aclarado ese tema, es importante, porque habían rumores de que, creo que había malas informaciones, de que otros organismos también estaban también en esta organización del campeonato clasificatorio para la Liga Sub-13. Bueno, aclarado el tema, licenciado Ramiro, conocer este torneo de comunidades indígenas también es importante dar a conocer. ¿Cómo está esta situación? Parece que va a iniciar también.
12: Solamente como una puntualización, mi estimado Eduardo, al tema que usted se refería, vea, es bueno que instituciones, clubes, qué sé yo, entidades en general, realicen campeonatos de fútbol formativo, porque eso es lo que necesita Loja, a todo nivel, amateur, profesional, aficionado en general, interclubes, interbarriales, intercantonales. Bien, bien, felicitaciones, qué bueno, sigamos trabajando. Pero tampoco podemos adjudicarnos funciones o responsabilidades que no nos competen. Nosotros, por ejemplo, no podemos decir que el campeonato es válido, se me ocurre, para la Liga Barrial X, Y, Z. No, no, no, no, porque nuestro campeonato estamos regidos por Federación Ecuatoriana de Fútbol y por lo tanto, pues, eso nos rige y tendremos que reglamentariamente en su momento y en todas las instancias hacer respetar aquello. Por eso el respaldo, el aval a los clubes que participen para que el campeonato se desarrolle de la mejor forma y más que nada en un ambiente normal, en un ambiente de amistad, en un ambiente de cordialidad y ya un poco apegándonos al fútbol profesional, que no sea el fútbol desorganizado que a veces se pueda practicar, ¿no? Entonces ya es el momento de irlo un poco profesionalizando, ordenando al fútbol, y yo creo que todas las instituciones en ese trabajo vamos. Respecto a lo que usted manifiesta, efectivamente, estamos ya por iniciar el día sábado también, 19 de septiembre, a partir de las 9 horas se inicia la primera fecha del campeonato, del segundo del campeonato provincial de que nacionalidades y pueblos indígenas del Ecuador, esta vez con la participación de 5 clubes. La primera fecha se jugará en el sábado 19 a partir de las 9 de la mañana en el estadio Julio Ordóñez Espinosa del cantón Saraguro, entre el Sporting Club San Vicente y frente al equipo de Saraguro Sporting Club. Y el otro partido será el Club Deportivo Runa Causay a partir de las 11:15 frente al Fútbol Club Yucu Cápac. Esos son los equipos que descansará el equipo de San Lucas Fútbol Club. Son 5 los equipos que en este año se han inscrito para la participación y que también ellos participarán en la fase nacional de playoffs, el torneo de nacionalidades y pueblos indígenas. Este es el segundo año consecutivo que, gracias a la colaboración de la comunidad Saraguro, de su alcalde y también del señor Javier Cango, que son quienes han estado empeñados, y el señor presidente de la Asociación de Fútbol, el capitán Marlon Granda, ha sido receptivo para dar el aval para que este campeonato se desarrolle de la mejor forma y podamos tener un nuevo representante en este año también de los pueblos y nacionalidades indígenas. Con este seríamos el 9º campeonato en el cual interviene la Asociación de Fútbol. Y de darse las actividades como se las tiene previstas, estaríamos con 11 campeonatos cerrando el año 2026. Serían 11 campeonatos que hemos participado directa e indirectamente. Bueno, directamente 10 campeonatos, uno indirectamente, que es el de la primera categoría, con la participación de nuestro Club Libertad, pero en el cual la Asociación de Fútbol maneja la parte logística y que ha tenido que estar presente. Entonces, estamos hablando de 11 campeonatos que se han desarrollado durante el año 2026, pese a la estrechez del tiempo, pese a las vicisitudes que se nos pudieron presentar, pero mire, hemos podido, estamos cumpliendo con todo lo planificado. Yo creo que estamos sentando precedentes y ojalá para el próximo año también podamos tener más campeonatos. Se nos queda el campeonato de fútbol femenino, que ojalá lo podamos incrementar para el próximo año, pero también necesitamos la colaboración de nuestros equipos de segunda categoría, que ojalá también ya se vaya poniendo las pilas para el próximo año y ya quede instituido el campeonato de la segunda categoría de fútbol femenino, que es exigencia, pero que, bueno, hemos tenido de una otra forma que justificar ante Federación Ecuatoriana de Fútbol el no desarrollarlo, pero yo creo que ya para el próximo año lo estaremos efectuando. Entonces, así van las cosas. Como le digo, son 2 campeonatos que inician en este fin de semana, mi estimado Eduardo, pues para lo cual invitar a la colectividad lojana, a la colectividad catamayense, que tiene tanta afición futbolística, y Fútbol Era para que nos acompañe en el Complejo Deportivo de Libertad Fútbol Club a partir de las 9:00 a.m. del día domingo. Y también, pues, en su sintonizado espacio en el Cantón Saraguro, pues, la gente de la provincia de Loja que también participe de esta segunda Copa de Pueblos y Nacionalidades que se inicia este próximo día sábado, mi estimado Álvaro.
11: Bien, y para finalizar, creo que también es necesario abordar el tema actual de lo que sucede en nuestro país, el licenciado Ramiro, porque usted, además de ser el secretario de la Asociación de Fútbol Profesional de Loja, también es periodista, y quisiera consultarle así brevemente su opinión de este nuevo ciclo que va a arrancar ya con la contratación del nuevo técnico para la selección, Marcelo El Muñeco Gallardo, que hoy está llegando ya a Quito y en horas de la tarde será presentado. ¿Qué decir de esta contratación, licenciado Ramiro?
12: Bueno, me parece que la Federación Ecuatoriana de Fútbol ha hecho un esfuerzo bastante fuerte, bastante grande, para darle a la selección ecuatoriana de fútbol quizá ese complemento que hacía falta. Yo sí pienso, no quito méritos a los otros entrenadores, pero sí creo que hacía falta un poquito más de esa parte, si cabe el término. Los jugadores son la fotografía y faltaba el marco de la foto, que es el técnico. Entonces, yo sí creo que con la llegada del profesor Gallardo va a haber mano de técnico en la selección, porque material humano sí hay. Yo creo que esta es una buena oportunidad para que la selección ecuatoriana llegue a otros niveles, ¿no? Ya no nos quedemos ni en cuartos ni en octavos, sino que lleguemos a instancias un poco más altas, y pensar sobre todo que tenemos aquí un level que tenemos que cumplirlo, y que está, si cabe término decir, a nuestro nivel, y que nos ha quedado debiendo la selección, y es la Copa América. Yo creo que esa va a ser la primera prueba que tendrá que pasar el profesor Gallardo. Hacia eso vamos, la Copa América, porque bueno, el tema de eliminatorias son partidos amistosos, que se viene esta fecha de FIFA de partidos amistosos, que nos mantendrá o nos dará la posibilidad de evaluar un poco, a ver cómo está. Ojalá ya no lo tendremos seguramente a Valencia, ya no lo tendremos a Galíndez, en fin, ya no tendremos algunos valores, baluartes de nuestra selección que han anunciado su retiro, pero ya es momento de ir teniendo otros nombres, ¿no? De ir incorporando otros nombres y a ver cómo nos va con aquello. Pero como le digo, el punto mediato o inmediato, si cabe el término decir, es Copa América, y de ahí a proyectarnos hacia el Mundial. Yo creo que va a haber un buen papel, ojalá las cartas sobre la mesa se las ponga y se exija trabajo al cuerpo técnico encabezado por el profe Gallardo.
11: Bueno, ahí tienen ustedes entonces la información. Son exactamente las 13:30, 1:30 p.m. Hasta aquí el espacio informativo BQ Noticias. Este noticiero es la voz de los que no tienen voz. Coordinación general de Marlon Torres. Les deseamos una excelente tarde y continúen en sintonía de la programación de Radio Boquerón.
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1: Hola, hola, qué gusto, qué placer, ya estamos contigo nuevamente al aire a través de esta, la frecuencia que manda en el sur del Ecuador.
2: FM.
1: Estamos contentos de acompañarte una tarde más, bienvenidos, bienvenidas. Aquí se abre el telón, aquí comienzan tus...
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1: El programa terapéutico de las tardes, contigo, hasta la hora 18. Bienvenidos, bienvenidas. Gracias por la gentil sintonía. Recuerda que tú eres importante en este espacio. ¡Vamos!
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1: Los días jueves acá en la radio destinamos este espacio para los recuerdos. Destinamos este espacio para las canciones del ayer. Bienvenidos, bienvenidas. Solo recuerdos. Hasta la hora 18. A ti que te encantan las canciones viejitas, a ti que te apasionan los recuerdos, los jueves están destinados netamente para recordar.
4: ¡Ay, qué lindo!
1: El saludo cordial para María Esther en el sector del mayorista. Hola, divertido en el sector de época. El saludo cordial para el maestro Gallo Hervido y su ayudante Pío Pío, siempre conectados a la señal de la radio. Otro mensaje por acá dice, divertido en el sector de la Tebaida en la parte sur. Un saludo muy especial para Nayeli, la flaca de mis sueños. Y díganle que no hay momento en el que no piense en ella, la persona dueña de mi corazón.
5: ¡Qué mentiroso!
2: Y bueno, tengo por acá otro saludo muy cordial para Viviana, de parte de Ángel. Y díganle que confíe en mí, por favor, que yo soy muñeco de todas, pero juguete de nadie. Otro mensaje por acá, saluditos para Diana. En algún punto de Loja, de parte de alguien que no la olvida, dice por acá don Agripino, aconséjenme, sugiéranme a alguien, porque ando como si me hubiese comprado una jirafa.
1: ¿Cómo así?
2: No tengo dónde meterla. Además, yo...
1: Bienvenidos, bienvenidas, con mucho cariño, te saluda Vicente Castillo.
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1: El hombre que se encarga de la música.
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1: Tiempo para comerciales, ya regresamos con más de la música viejita. Solo recuerdos, hasta la hora 18, la pausa, ya venimos.
2: ¡Qué rico!
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0: listo a las 4 para entrar al show. Tengo un trabajo loco que ya no sé qué hacer.
1: La cordial bienvenida, amigos y amigas, a disfrutar de recuerdos y canciones del ayer, melodías de antaño, solo clásicos. Aquella música, aquellos grandes éxitos que marcaron una época especial. Vamos a compartir contigo. Acá en la radio hasta la hora 18. Como siempre, tú eres el invitado, tú eres la invitada. A participar, a interactuar a través del 0986-442033. Gracias a la gente en Catamayo, Loja, la provincia, la región sur del país. Y a aquellos que ya se conectan también a través de www.radioboqueronfm.com. Aquí la canción para los jefes.
2: No quiero que me explote.
3: No rompa las pelotas.
2: Déjame saludar cordialmente para...
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2: Dice por acá para mi negrito de parte de... alguien que... lo sueña constantemente.
4: Ay, ¿y qué pasa?
2: Eso, Hola, dice, me llamo Viviana, me encanta el programa. Especialmente los jueves porque me hacen recordar aquellos años cuando estuve en las Chivas. No sé, ¿no será que... no sé qué tienen las Chivas, pero me encanta.
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2: Bueno, a propósito, en las redes sociales, en nuestra cuenta de Facebook, ¿cómo estamos en Facebook, sonidista?
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2: A propósito de los candidatos que ya está, que abrazan, que besan, que regalan cosas en uno y otro lado, recién se acaba de subir un video que habla precisamente de eso, los candidatos de mi ciudad. Los candidatos de mi ciudad. Así que bueno, para que lo vayan a ver, está bastante chévere, ¿eh? ¿En dónde estamos? ¿En Facebook? ¿Cómo estamos?
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1: Ahora 14:24, tiempo para recomendarte que...
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0: estamos aquí en la radio, listos y preparados para acompañarlos en este gran jueves. Listos como de costumbre para brindarles entretenimiento, diversión y buena vibra a través de la radio. Les enviamos un cordial saludo para todos y la sabia recomendación de siempre. Conduzca con mucha precaución. Respete las señales de tránsito. Respetemos los límites de velocidad. Y cuando usted vea un grupo de agentes de tránsito haciendo un operativo, no ponga ese sonido, ñañolín. Cuando usted vea un grupo de agentes haciendo un operativo, ya lo sabe usted, colabore.
1: ¿Con cuánto, joven?
0: Se trata de billuyo, no se haga el sonso. Esto es netamente, se trata de respeto, educación, nada más, bro. Nada más. Eso es lo que se pide, nada más.
1: Perdóneme, querido amigo, pero acá la gente reacciona y dice, llegó el gallinazo de la plata.
0: Mira, yo no voy a responder a mensajes que tengan doble sentido, brother. Nada que ver. Déjame saludar a Juan Carlos Japón. ¿Cómo está, ñaño lindo? Buenas tardes. Un abrazo, como siempre, gracias por la gentil sintonía. Dice, ¿qué pasa que Martín todavía no llega?
1: Uy, sí, la verdad es que no le pasaría algo.
2: La verdad es que no. La gente sabe que pregunta como nunca por Martín.
0: Es que no es que ayer marchó la liga, pues entonces. Y tú sabes que Martín es hincha, pues acérrimo de la liga, entonces por eso creo que por ahí va. Por ahí va el asunto, ¿eh? Vamos a ver, esperémosla. Desde el bosque nativo en Malacatos. Que suenen los recuerdos, claro, ñaño lindo, acá van a sonar solo canciones viejitas, brother. Solo canciones del ayer, melodías de antaño. Aquellas canciones que realmente marcaron una época especial, brother. Dice, seguro que Martín está molesto porque perdieron las enfermeras. Vea, como dijo el loco Alves, dulce sueño. Bueno, todavía no arriba por acá, Martín.
2: Hoy, antes de continuar, quiero enviarle un saludo muy cordial para un amigo que... ahora recién me entero que está de candidato. No podemos nombrarlo acá, porque tú sabes que es prohibido esa cuestión, pero... recién me llego a enterar de que está de candidato, ¿eh? Pero... y me escribe, le digo, y la plena que... mira, quiero aprovechar el medio para enviarte un abrazo y el mejor de las suertes. O sea, la mejor de las suertes, pero... hermano del alma, por el aprecio que te tengo. En serio, eso de que subas memes a cada instante a tu Facebook no te está ayudando a tus aspiraciones de ser alcalde, mijo, ¿eh? Te lo juro, te lo juro. Eso incluso hasta daña tu reputación como licenciado, ¿eh? Daña tu reputación como licenciado, ¿eh? Así que por si acaso, no más solo por si acaso, ¿qué dice el público?
3: Sí, se me hizo extraño que el buitre no estaba en el pateado. Ya se ha ido a la radio, pues, ya se ha ido a la radio. Si no, ya habían hecho parar a preguntar cualquier novedad para sacar para el almuerzo. Yo rumbo a Catamá, yo rumbo al Tambo, full sintonía.
0: Vea, brother. Vea, nosotros estamos conscientes que en la institución tenemos malos elementos. Lo sabemos, bro. Lo sabemos. Año lindo, pero cuando usted se tope conmigo sabrá de que yo soy un agente de tránsito intachable, incorruptible. Mi accionar es simplemente impoluta.
1: Ah, ¿que te llevaste un par de qué?
0: Escuche bien, veterano, no estoy hablando de esa nota que a usted le gusta, bro.
1: Yo escuché que dijo me llevé un par de...
0: No, yo no he llevado un par de nada, viejo loco. Lo que estoy diciendo es que mi accionar es impoluta, nada más, bro. Y estamos cochillos, sé, pues, que de qué pata cogíamos. Hay algunos que ya los tenemos identificados, bro, ¿verdad? Pero bueno, ¿qué se puede hacer? Que te vaya bonito, Gustavo Villalta, rumbo al tambo. Lindo el tambo.
1: A mí me encanta, y hay unas gatas lindas. Unas gatas hermosas ahí en el tambo. Pausa comercial. ¡Ya regresamos!
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0: canciones, qué melodías. ¿Te acuerdas de estos clásicos? Allá por los años 80 sonaban fuerte en las radios. Y hoy, precisamente los jueves, destinamos este espacio para recordar. ¿Tienes alguna canción en mente que quieras volver a escuchar? Por favor, escríbenos a través del 0986-442033. Recuerda que tú eres importante para nosotros, tú eres vital para el programa. Hola, me llamo Carmen, lo escucho aquí en el sector de la Nueva Granada. El saludo cordial para Ángel, el hombre de mis sueños, y que sepa que lo estoy pensando y que anhelo volverlo a ver.
1: Saludos para Robert Azuero, más conocido como el maestro, escucha esto, más conocido como el maestro Granadillo. Parece político, cobra sin hacer nada. Y todo el día pasa siempre sin hacer nada. Y es fanático de Burbuja. Dice por acá, en algún punto de la ciudad, para Vanessa Vivanco, de parte de alguien que la quiere muchísimo.
0: Vaya ahí a los choferes de Serimar. Ahí están los panas de Serimar. Les enviamos un abrazo especialmente para Miguel Poma, el Brad Pitt de Serimar. También conocido como Mayimbu. Y dígale que deje tranquilos las cajeras hoy, que las va a hacer pelear con los maridos. No le vaya a pasar de nuevo que la mujer lo deje otra vez y le ponga en juicio de alimentos. Pila ahí. Pila Mayimbu. Pila Ñañolindo, ¿eh? Cuidado, ¿eh?
1: Dice por acá una pregunta para don Agripino. Dice, a ver qué dice. ¿El buitre que tienen en la radio escupe o no?
2: Ya hablan, ¿te acuerdas? De ese, un agente de tránsito que le escupió a un conductor.
0: Vea, hay malos elementos, nosotros lo sabemos, ñaño lindo, pero ya te digo, vea, yo siempre voy a sacar la cara por mí, porque yo soy responsable de lo que digo, nada más. Pero vea, uno ante todo siempre es educadito, uno es bien portado, ñaño lindo, uno es bien portado.
1: Dice, ¿qué tal, Agripino, viejo loco? Dice por acá, ¿y desde cuándo el buitre tiene la confianza para decirte viejo loco? Bueno, es que este muchacho ya no es de ahora que lo conozco, lo conozco desde siempre.
0: Oh, y el veterano sabe que yo lo quiero mucho. El veterano sabe que yo lo aprecio y lo valoro tanto. Él sabe lo que el cariño que yo le tengo. Vaya, ya por fin llegó, brother. Y además. Listo, bienvenido. Viene. Martín.
3: A ver, ¿qué tiene que ver eso conmigo? A ver, ¿qué, qué,

0: a qué viene que me pongan esa música, en verdad. No sé a qué viene, pero... Buenas tardes a ustedes, gracias. Bueno, ya, ¿me permites trabajar o vas a ponerme esas tonteras?
1: ¿Pero por qué le ponen ese sonido, Martín?
0: Bueno, lamentablemente ayer el equipo de Liga dio batalla hasta el final a un duro rival como es el Palmeiras.
2: ¿Qué te pasa?
0: Y ya para eso, caramba, en serio, me vas a hacer enojar. Y la verdad es que hasta el final estuvimos expectantes y... Qué pena que la tanda de penales, pues... No pudimos avanzar. Hay que reconocer de que Liga hizo su esfuerzo.
3: ¿Qué esfuerzo? Ese equipo malo si no juegan nada.
0: Ni porque estaban en la altura no se veía que la superioridad.
3: ¿Qué equipo malo, hombre? Que al último de leches ahí dos goles en los últimos minutos. No aplaudas la mediocridad. Reconoce, tu equipo actualmente juega mal.
0: Bueno, hay que ser sincero. Tampoco es que es la liga de otros tiempos, en donde cualquier equipo que llegaba a Quito lo pasaba por arriba. Pero bueno, lo importante es que se dio pelea, se luchó. Se luchó hasta el último y eso yo valoro mucho. Yo valoro. Así que el ánimo arriba, mis liguistas. Vamos, mis blancos del alma.
1: Mira, veterano. Dice, confirma si Burbuja o Martín se ve así.
3: ¡No! Pero este tiene pinta de ser del campo, vea. Mira, está con el machete en la mano ahí. Ese es del campo, mira.
1: ¡Ay, ay, ay! Dice para acá, confirmen si el gallinazo hizo plata en la feria. Ya deja de esa nota, brother. Ya deja de esa nota. Ya. Hoy es mi último día en la obra. El maestro me tiene harto. Es muy cepillo del dueño.
3: Para que vea.
1: A ver, ¿qué dice para acá, Martín? Si estás en camino a la radio, te voy a decir, si no llegas hasta las 2 de la tarde, ya mejor no llegues. En todo caso, te esperamos el día lunes bien peinadito.
0: Pues qué pena, señor, ya estoy aquí. Ya estoy aquí.
1: Dice por acá, no le abran la puerta al amargado de Martín. Póngale un perro afuera en la entrada.
0: Qué pena, ya estoy aquí. Ya logré entrar, nada más. Ya logré entrar.
1: Por acá, un abrazo para Julio Cajamarca. Está en sintonía con su mamita, doña Susi.
3: Ahí está la dueña del alzazón de las mixtas. Caramba, qué ricura. Yo siempre cuando siento que no pasa corriente al poste, me voy por una mixta. No sé qué le pone o ese ají que hacen, qué rico, cosa que uno lo pone, pero corrientoso.
0: Ay, ay, ay. 14:59, tiempo para decirte que
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1: ¿Qué dice el público? El público participa con nosotros.
5: Li, ga, ga, ga. ¿En dónde está Martín?
0: Ay, por Dios, ¿en serio qué? Me dice, toman tiempo para eso. ¿Sabe qué? Ya, pausa comercial. Pausa, pausa. ¡Vamos! ¡Corte comercial! ¡Ya venimos!
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0: que te apasiona la música del ayer acá en la radio en este gran jueves. Compartimos solamente música, música y buena música. Un abrazo, como siempre, a la gente que nos sintoniza acá en Loja, en el sector de Motupe. En la parte norte, un saludo muy cordial para Milton y su familia que están en sintonía de la radio. Les enviamos un saludo muy cordial. Hola, dice por acá, te saluda la gata. Quisiera, dice, que me envíes un saludo muy especial. Soy fanática tuya desde hace muchos años. Aunque no tengo el placer de conocerte, me encanta.
1: Está hecho, señor director. Ya pues, dele su respectiva whiskas a esa gata.
2: ¡Ay, uy! ¡Vea, veterano! ¡Vea!
1: ¡Qué hermoso cielo! ¡Qué lindo panorama! ¡Ay, ay, ay! ¡Mira qué preciosura, Dios mío! ¡Qué dicha tan grande la que nos da Dios de poder admirar esta belleza! Y yo le agradezco tanto a Dios y sobre todo también a la gente que hace
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1: Gracias, Ópticas Duolens, por permitirme tener la visión perfecta para poder ver estos paisajes que me manda el churón, Max Pinzón. ¡Qué delicia poder admirar esta! ¡Pero mira qué preciosura! ¡Qué delicia!
4: ¡Ya, ya, ya! ¡Deje ser viejo pícaro! ¡Ya, basta!
1: ¡Pero mira qué hermoso cielo!
2: ¡Sí, sí! ¡Qué lindo cielo!
1: ¡Hermoso cielo, caramba! Yo me siento emocionado de ver así las cosas maravillosas que Dios hizo, ¿eh?
2: Déjame saludar cordialmente al doctor Boris. Saludos a Jemmy, Gise, David, Roxana. Un saludo muy cordial. Ay, ay, les enviamos un abrazo, ¿eh? A la gente que nos sintoniza, a la gente que sabe del derecho. La gente que sabe del derecho. Pero él sí sabe, y no como una vez que me consiguió un abogado para que me defienda de mi ex que se alocó en seguirme juicio de alimentos. Y al rato de la hora que voy, digo, doctor, ¿cómo va mi caso? Bien, dice, pero si puedes escaparte, mejor.
1: Ay, ay, ay. Bueno, les enviamos un saludo muy cordial. Dice que ya lo presentaron a Martín.
5: Ya hace rato está acá, brother. Ya hace rato está acá el pana que está acá. Está dolido por lo de Liga, ¿no?
4: No, para nada. Porque ayer demostró Liga casta de un equipo copero. Luchó hasta el último. Y eso es digno de aplaudir. Y no solo aplaudir, sino pararse. ¿Qué hace usted?
1: Ah, voy a pararme, no es que hay que pararse.
4: Yo no sé si eso se hace en serio. La verdad es que no, yo no estoy triste, estoy contento por lo demostrado ayer. Por lo demostrado ayer por el equipo, el mejor del país. Ese equipo demostró valentía, demostró no sé qué, en Quito se hace fuerte.
1: Ya están arribísimas cerca del cielo, ya están, pero por poco le dan la mano a Dios. Pero bueno, ¿cuánto quedaron? Yo no vi hoy.
4: Ganó Liga 3-2.
1: No, ¿por qué va a estar tan triste si ha ganado?
4: Pero en penales los eliminaron.
1: Ah, qué equipo para malos.
4: No, ya es la suerte de los penales. Yo creo que la suerte en los penales, hay que ser sincero. En los penales, se trata de una suerte nada más.
2: Nada de suerte. Yo tampoco creo en eso de la suerte.
1: Nada, en los penales se patea bien o se patea mal. No, nada de suerte. Pero a ver, estoy viendo aquí, estaba viendo un resumen para ponerme al tanto. Vea, oye, qué negrote. ¿Quién es ese arquero? ¿Qué es el de Liga? ¿Qué?
4: Es el del Palmeiras. Mira, es un portero de gran envergadura.
1: Fíjate, ya he estado viéndole al portero.
4: ¿Qué dice usted?
1: ¿Cómo va a estarle viendo sombra al portero?
4: Me refiero a su tamaño. ¡Qué pícaro este Martín! ¡Hoy se pasa! ¡Qué barbaridad hoy! No, no hay respeto y además. ¿Chance hoy o qué hoy? Están hablando aquí que el portero tiene nos qué. No, no, no, que el portero debajo de los tres palos, pues, el portero de, a ver, de el Palmeiras, pues, es de gran envergadura, o sea, enorme, o sea, muy alto, muy alto. Este degenerado viéndolo al pobre portero. Recíbelo, Manuco, recíbelo, recíbelo. Qué barbaridad, hoy. Me indigna, amigo.

0: a ustedes, cordiales saludos, aquí estamos. Jueves de música gripinesca, jueves con fecha 17 de septiembre. Un cordial saludo para ustedes. Contentos y felices de estar acá en este antesala al fin de semana.
1: Saludos cariñosos.
0: Dice por acá, confirma Martín. La Liga saca la cara por Ecuador, mientras que los sufridores del Barcelona solo celebran las copas negras que ganan cada año. No lo dije yo, lo dice la gente. Y tiene razón, amigo mío, tiene mucha razón. Denle una cerveza a mi nombre, a ese caballero. Muy buen comentario, muy bueno. ¿Pero qué le dan, cervecita like o...? ¿Sabe qué? Ya vamos a la pausa, sí, porque este viejo loco siempre empieza con sus cosas. Pausa, ya venimos.
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0: En punto marcamos ya la hora 15:55. Marcamos en punto ya a las 3 de la tarde con 55 minutos. Tiempo para saludar cordialmente a la gente en Gonzanamá. Gonzanamá está de fiesta.
1: Claro, oye, sí que...

0: Por acá, saludos cordiales a mi negrito, Johnny. El del carrito blanco, unidad número 23, le manda un saludo muy cordial. Ay, ay, el negrito Johnny. De una le envía un saludo muy cordial en el carrito blanco, brother. La unidad 23.
1: ¿Qué dice el público por acá? ¿Qué dice? Dele salida.
2: Martín está sano, que le encantó el negro de Brasil.
1: Ay, caramba, no inventen cosas que no son. Yo lo que resalté fue el tamaño del portero. Era gigante. Era gigante. O sea, en otras palabras, era tres piernas. Ya va, sacaramos. Usted piensa que es el chiste, pero no. Ya, se porta feo usted también. Ya, compadre. Déjame saludar cordialmente a Jack Gustavo Orellana. Ahí
0: está. Sé agradecido, tal vez tengas el trabajo que otro busca. Tal vez tienes la paz que alguien más necesita. Quizás tengas la salud que un enfermo anhela. Por ende, sé agradecido, porque eres bendecido.

0: Quizás no lo sé.
1: Así es. Y es que cada día tenemos que elevar una plegaria agradeciéndole al Todopoderoso por las bendiciones, por lo que nos da, por lo que nos quita. Porque usted sabe que necesitamos algún día el reír para saber qué es la felicidad y el llorar para entender qué es la tristeza. Es el contraste que tenemos. Es el contraste que necesitamos.
2: A ver, ¿qué dice por acá en Santa Elena? Oscar Augusto Rivas. Le enviamos un saludo muy cordial.
1: A ver, ¿qué dice por acá en la 18 de noviembre? Iselica, full parlante. Está en sintonía, dice, a pesar de cualquier cosa nos sacan una sonrisa, a pesar de las dificultades que se pasa a diario. Listo, un abrazo. ¿Cómo estás, Andreita Tamayo? Gracias. Dice musiquita de Susana Aymara. De una mariluna. Vean, por acá nos escribe el abuelo.
3: Ay, este cerote a los tiempos aparece Luis Castillo.
1: En los Estados Unidos, ahí está mi pana, el abuelo Luis Castillo. Le enviamos un abrazo también.
2: Saludos al maestro Manuel Uchuari. El menestra de Loja Cárdenas.
3: Capaz, hay gente que les encanta la menestra. Hay gente.
2: ¿Qué dice por acá? Saludos para Necker. Un amigo de Machala que es anestesiólogo. Que le gusta, ¿qué dice? Milímetros. Todo en especial con tun.
3: Con atún. Mira tú. No entendí mucho el mensaje. En San Cayetano, saludos al taller Íñiguez, especialmente para el maestro Goody. Hay una serpiente en mi bota. El maestro Goody.
2: Dice por acá, saludos, qué buen programa. Dice saludos. ¿Qué hay de cierto que Martín tuvo sueños húmedos con el portero de Palmeiras?
3: Ya, en serio, ya. Caramba, en serio, no se pasen de la raya. Parecen pantalón de mecánico que se pasa de la raya. Déjeme recomendarles algo importante. Déjeme decirles que...

0: 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El público participa con nosotros.
1: Dile a Martín que dónde está Pelo. Cogerlo de la mano, irnos juntos a llorar. Que peleó nuestra línea.
2: No, perdón, amigo mío, pero yo no tengo por qué llorar porque Liga ayer luchó hasta el final. Y eso solo hacen los verdaderos campeones, los que tienen verdadera casta de campeones. ¿Qué voy a
3: hacer? Ay, ay, ay, ¿qué dice por acá? Dele salida. A ver, ¿qué dice el público? ¿Qué dice el público?
4: ¿Cómo dice que dijo Martín? Que le ha estado viendo la emberqué al negrito del Palmeiras. No serás malito, Martín. Enduraraste.
2: Ay, caramba, si no entienden los términos que yo me refiero, no opinen. En serio, no opinen. Si no saben a lo que yo me refiero. Por favor, les ruego de la manera más encarecida.
4: Goloso.
2: Mira, Martín, lo que te dice. Hágame el favor y me lo bloquee ese número, por favor. Mira, me lo bloquee. Porque
0: yo. Desde la provincia del Oro, desde Huaquillas. A full elaboración de monigotes. Caramba, un abrazo como siempre, Carlos. Gracias por la sintonía.
2: Desde los Estados Unidos. Gracias a la gente que forma parte de Tapia Construction. Un saludo muy especial.
0: En el Plateado. Qué lindo saludarles. Buenas tardes.
2: En Catamayo. Viste por acá un saludo muy cordial. En Catamayo para el maestro Cachorro. Que está listándose para irlo a ver, dice al señor director, al señor divertido, dice en Trapichibia el sábado.
5: Y es que precisamente el sábado, este sábado 19 de septiembre, estaremos en Trapichillo, en Catamayo, a partir de las 8 de la noche. Acompáñanos y disfruta con nosotros de un ambiente especial, música, diversión. Estaremos en Trapichillo, en la cancha precisamente de Trapichillo. Estaremos presentes ahí acompañándolos en una noche espectacular. Recuerda, este día sábado, 19 de septiembre, estaremos en Catamayo, en la cancha de la parroquia Trapichillo. Pausa comercial. Ya venimos.
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5: Ya, mijito, ya estamos de regreso. ¡Es rico! ¡Es rico!

0: Polideportivo 22. Con eso se lo digo todo, veterano. Puerta 6. Pero vaya pronto porque le hacen cola, ñaño.
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0: Lo mejor de los recuerdos en la tarde especial de este gran jueves.
1: Es lo más grande.
0: Qué buena canción.
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0: Una de las más grandes melodías de esta agrupación colombiana, Los Diablitos. ¿Dónde está? Y es que muchas de las veces, siempre cuando uno está enamorado, se pregunta:
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0: ¿Dónde está aquella mujer que un día?
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0: Hizo latir tu corazón más rápido y más lento al mismo tiempo. Esa mujer que fue capaz de cautivar tu cuerpo y tu alma.
2: ¿Dónde estás? Si la ven por ahí, dígale que yo tengo ganas de un remember.
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0: Ay, ay.
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0: Ese por acá. No, déjese de nota, Carlito Pinzón. ¿Cómo va a decir eso?
2: ¿Qué dice, sorpresa?
0: No lea.
2: Esta acá, a ver, dice: si el buitre no llega por ahí, dice.
3: Porque si es el negocio de ellos, mi rey. ¿Qué no ves que siempre de arriba, por lo general, uno siempre se pega una bielita y ya te hacen el operativo sorpresa? A la vuelta de la curvita, pasando la curva. No los conoceréis, ahí es donde está el extra, ahí es donde está el extra.
0: Vea, ñaño lindo, no invente cosas que no son, brother. Yo he hecho operativo por esa zona y jamás venden el diario extra.
2: Ay, por Dios, no. Ay, por Dios, sí sea. No sé si eso sea.
1: Sí, igual. Prefiero estar.
0: Aunque debo decir que el lunes sexy es bacán, brother.
1: El orgullo de su abuelo.
3: ¿Qué dice por acá? Seguro está buena para que le hagan cola, dice.
0: Yo solo te digo, ñaño, a usted que pregunta, ¿dónde está? Brother, puerta 6, nada más.
2: ¿Qué dice por acá? Hola, dice, saludos para Viviana. Que esté en sintonía del programa, le enviamos un saludo muy cordial.
3: Hola, dice por acá, saludos para mi hombre precioso, para Daniel, y díganle que me tiene locamente enamorada. Y ojalá pueda escapársela a la esposa este fin de semana. Vea, vea eso, vea eso, Martín, vea.
2: Dios mío, en serio, cada vez me sorprende más el mundo. O sea, estamos en un mundo lleno de infidelidad.
3: Bueno, sí es cierto,
2: Vos, con otro día conversabas con vos, ¿no?
3: Sí, yo te decía que en este mundo de infidelidad,
1: ¿dónde está?
3: Yo ya estoy, pero harto de la infidelidad, mi vida. Por eso ahora soy el amante. Con eso no engaño a nadie. Yo soy el amante. Ya te lo juro.
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0: El público participa en la tarde de este gran jueves. ¿Qué dice el público, por favor?
6: Ay, divertido, ¿cómo pones esos vallenatos? Sentimiento. ¿Dónde estás, Cañita? ¿Dónde estás para invitarte un tubito? Confirma.
3: ¿Qué tal eso, Un tubito todavía.
2: ¡Velo! Déjame saludar al abuelo.
3: Arambe, los Estados Unidos.
2: está en sintonía del programa, le enviamos un abrazo. Saludos a la familia Ludeña, Ludeña Ortiz. En Motupe estamos en sintonía. En Gonzaramá, la familia Piedra Godoy. Especialmente para Alberto, que está en sintonía. Le enviamos un saludo muy cordial. ¿Qué dice acá el público? Dédele salida. ¿Qué dice el público? ¿Qué dice el público?
7: Dígale, dígale, dígale a Martín que el maestro Barba de Chivo está celoso. Está muy celoso.
2: ¿Por qué? ¿Y ahora qué? ¿Qué le pasa? ¡Ay, Dios
0: mío! Oye, oye, antes de olvidarme, por acá me escribe un gran amigo, brother. Conversaba con La Bola, tú sí lo conoces a La Bola.
2: El que era antes tenía un bus y ahora conduce un taxi. Es pana de Lucio, es yunta de Lucio.
0: Conversaba con La Bola y me dice, oye, ñaño lindo, dice, no sé si he bajado de peso. O el elástico del calzoncillo ya no vale, bro.
2: No.
1: Es muy triste.
2: Ay, ay, ay. Bueno, vamos a la pausa. Ya regresamos.
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0: que definitivamente qué maravilla compartir contigo estas canciones. Reviviendo el ayer hasta la hora 18, compartimos recuerdos y melodías de antaño. Solo recuerdos, solo clásicos. Lo mejor de la música de los 70, de los 80, de los 90. Los compartimos a través de esta, la frecuencia que manda en el sur del Ecuador. FM. Gracias como siempre a la gente que nos hace llegar su reporte de sintonía a través del 0986-442033. En el sector de La Banda, en la parte norte de Loja, un saludo muy cordial a la familia Pineda Cabrera. Así también en Carigán. Hola Lucho, buenas tardes. Más de las comunicaciones por acá, me llamo Ramiro. Quiero que le envíen un saludo muy cordial para mi novia, Aurora. Y díganle que estoy contento de estar estos 6 meses con ella. Han sido los 6 meses más maravillosos de mi vida. Nunca te voy a dejar, flaca, porque eres lo mejor que me ha pasado.
1: ¡No! ¿Qué tal eso, veterano?
2: A ese ya le están dando de probar, ¿eh? Por eso está contentísimo.
1: Sí, cómo no, eso sí, ya. Rapidito van por la picardía. Mejor déjeme saludar a la familia Balcázar Maldonado, especialmente para Lautaro, está en sintonía en Gonzanamá. De Gonzanamá venimos hasta Loja, en el sector de La Pradera. Un saludo muy cordial a la familia Feijó Samaniego, especialmente para Daniela, que hoy está de cumpleaños. Le enviamos un saludo muy, pero muy cordial.
3: ¡Hey, Diosito! Siguen llegando mensajes por acá. Saluditos para el maestro Toro. Y díganle que se ponga a trabajar, hombre. Solo pasa leyendo el horóscopo. Ya mismo viene el arquitecto. Y si no lo ve trabajando, no le pague el viernes.
2: Y es que hay mucha gente que le gusta esto del horóscopo, ¿no?
4: Sí, por ejemplo, yo soy uno de ellos.
1: ¿A ti te gusta el horóscopo?
4: Bueno, de hecho, me gusta leer el horóscopo porque es el único lugar donde tengo pareja, tengo dinero, trabajo, salud, todo junto en el mismo año, mijo.
3: Dice por acá, saluditos para Paulina, de parte de Ana, con mucho cariño. Saludos cordiales al maestro Tres Piernas.
1: Uy, qué rico.
3: Está escuchando la radio aquí en el sector de Obrapía, a todo pegar ladrillo escuchando la programación.
0: Ok, perfecto, tenemos que ir a la pausa comercial. Al volver estamos con más diversión, más alegría, más de estas tus...
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1: Románticamente estamos contigo hasta la hora 18. Nos adentramos a lo más profundo de tu corazón.
2: ¿Será porque?
1: Aquí la voz del recordado Eduardo Franco y los iracundos de Uruguay. Y te has quedado sola.
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1: Vamos a acompañarte con buena música, con hermosas melodías. Los recuerdos se apoderan de la tarde especial de este gran jueves.
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1: A propósito de la canción que sonó anteriormente, Dos Mujeres, Un Camino. ¿Qué le parece este mensaje? Nadie sabe lo horrible que se siente amar a dos y no saber con quién quedarse.
3: Oye, déjame saludar a Medardo Jiménez. En la unidad número 22 de la cooperativa de taxis Libertadores Loxa, está escuchando la radio.
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3: dice
2: manos,
3: por acá.
2: Dejamos.
3: Hola, dice, me encanta el programa. Me llamo Henry, me encanta la radio. Bueno, dice por acá, musiquita de José José, La Nave del Olvido. Bueno. Dice por acá, un saludo muy, pero muy especial para Luis, que está en sintonía. ¿Cómo estás, Lucho? Buenas tardes. Gracias.
4: Velo, velo, velo, velo al cerote de Lucho. Sigue enviando mensajes por acá.
2: Si lloras por mí.
4: Desde los Estados Unidos.
2: ¡Oye! Yo no
4: tengo. Le enviamos un saludo para el abuelo. Dice por acá, mira, tengo que darles un chirlazo, dice, para despertar.
2: No te vive nunca.
3: Dice por acá, José Hurtado DJ. Le enviamos un saludo muy especial. Martín, ando queriéndome agripar. ¿Qué te parece si nos pegamos un coñacito?
5: Ay, por Dios, no, no, no, para nada. A ver, dice, ¿y también sabe lo feo que se siente que nadie te quiera? Mira tú, ¿eh? A ver, dice, por favor, dice, ¿podrían ayudarme con este anuncio? A ver.
2: Si lloras por favor. Mí.
4: Antes de darle lectura al anuncio, recuerda que en septiembre
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3: Oye, dice por acá, se busca pareja para trío.
5: Caramba, ¿por qué pasan eso?
3: Es una oportunidad de trabajo. Se ofrece $200 en dos horas. Si duramos más tiempo, se paga más.
5: Ay, pero caramba. No, no, no. Yo no creo, señor director, no creo que es el horario como para difundir eso.
3: Requisitos: tener mente abierta, ser espontáneo, buena presentación, disponibilidad y horarios nocturnos, habilidad en el desempeño, saber por lo menos 20 canciones de cuerda, que aporten ideas para el trío musical, especialmente el nombre, y que tengan instrumentos propios y por supuesto que sepan cantar bien. Se busca una pareja para trío.
4: Ahí está buena la paga, está de mandarlo ahí a... ¿Cómo se llama este...? Al chiquitico este se me escapa el nombre hoy. Se me va el nombre.
1: Oye, yo tengo por acá otro anuncio, ñaño. Dice por acá, mucha atención, se necesita mujer de 40 años en adelante que me mantenga con o sin experiencia.
4: Y por ejemplo, a mí cuando me ponen TQM, ahí me amagan bonito.
2: Porque aprendí
4: ¿y por qué?
2: A volar.
4: Porque no me gusta que me pongan TQM, porque yo luego pienso que dice te quiero mantener. Y yo me emociono y luego les ofrezco un millón de cosas. Pero pídeme la luna y hasta allá me iré. Pídeme lo que sea, una estrella. Yo viajo por ti. Porque las horas más lindas del mundo las paso contigo, amor. Si tienes chance hoy,

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1: Se me metió una basurita en el ojo. Una hermosa canción de los años 70. Pausa, ya venimos.
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5: Ya me iba a morir, pues oye, por fin se acabó la pausa comercial.

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DJ. Hola, ¿qué tal? Buenas tardes, señoras y señores. ¿Cómo están ustedes? Espero que muy bien, ¿eh? Yo estoy encantado. Aquí listo ya para compartir contigo. El momento especial de los jueves ha llegado. Hoy que estamos jueves 17 del 9 del 2026. Soy Orlando González, estamos en la frecuencia 93.7. Aquí comenzamos esta jornada volviendo a los 90. Vamos a escuchar música de todos los géneros aquí en este especial que lo tenemos todos los jueves hasta las 19:30. Señoras y señores, soy Orlando González, repito, y tengo el gusto de acompañarte, como siempre, hasta las 21 horas. 09-97-15-0040, para que me pidas alguna canción, para que participes, y sobre todo, volviendo a los 90, las mejores canciones que sonaron en esa época tan importante. Aquí comenzamos esta jornada.

0: Muy bien, con toda la energía, por supuesto a través de la radio. Muchísimas gracias, señoras y señores. Aquí estamos en esta noche del jueves, una noche fría en la ciudad de Loja, pero con el ritmo y con el ánimo por el alto, así es. Todo, todo para arriba, señoras y señores, aquí estamos entonces. A ver, vamos a ver por acá, algo sucede. Todo bien el micro, ya, perfecto, ahí estamos. Claro que sí, saluditos entonces a todos y cada uno de ustedes. Muchas gracias. 18 horas con 13 minutos. Vamos a nuestro primer espacio publicitario. Regresamos con más de Volviendo a los 90. Sí, señor. Volviendo a los 90. Bienvenidas, bienvenidos. Un abrazo grande para quienes están conectados a través de la señal de 93.7. A quienes nos siguen a través de la página web www.radioboqueronfm.com. Y a quienes están conectados en TikTok, ahí nos siguen. Regreso enseguida.
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2: Fin espacio publicitario. Muy bien, muchas gracias, aquí estamos, señoras y señores. 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Saludos entonces para todo el personal, muchísimas gracias, y vamos nosotros ahora sí a continuar con lo que tenemos los días jueves.
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2: A ver, eso no es papá. Eso es para luego. Aquí tengo, aquí tengo, aquí tengo, aquí tengo. Bien, vamos a escuchar un poquito de salsa, de esa salsa movidita, de esa salsa con mucha energía, con mucho swing y con mucha sandunga. Así que bienvenidas, bienvenidos, aquí te acompaño. Muchísimas gracias, Viviana, ¿cómo estás? Buenas noches. Pura salsita de los 90.

Sonando, sonando bonito. Aquí estamos la, con la poderosa, la potente, la, do, la, la radio que está avanzando con fuerza en todo el sur del Ecuador. Muchas gracias, un abrazo grande para todos y cada uno de ustedes. 93.7 Viernes de Bohemia. Y no, no es viernes, es mañana Viernes de Bohemia. Hoy estamos con Volviendo a los 90. 18:32. Aquí estamos. Un poquito de salsa, salsa de la buena, de las canciones que sonaron fuerte en la época de los 90. Usted los bailó, los disfrutó y los gozó intensamente.

0: Seguimos, claro que sí, ¿eh? Hola, un saludo a la gente del transporte urbano. Muchísimas gracias por llevar nuestra señal de radio.
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0: Me hiciste brujería. A los amigos en los centros comerciales de la ciudad de Loja están escuchando la radio. Buenas noches. Bastante frío aquí en la Castellana. Tú me hiciste brujería. Seguimos. Un abrazo grande a la gente en el norte de la ciudad. En la tierra del eterno sol Catamayo. Bendiciones para ustedes.

La familia Takuri Nieto en Zaruma, escuchando la radio. Muchísimas gracias a la familia Takuri Nieto en Zaruma. Ahí escuchan la radio. En Santa Rosa, en Guaquillas, en Pindal Zapotillo. Los amigos en Macará. Gracias a la gente en Gonzalama, Quilanca. Un abrazo grande, gigante. En Amalusa, muchísimas gracias. La familia Takuri Nieto en Zaruma.

0: volviendo a los noventas.
1: No sea malo. Bueno, ¿seguimos cantando? No escuché nada.

Aquí los estoy saludando. Muchísimas gracias a toda la gente que está conectada a través de la página web www.radioboqueronfm.com. Saludos en el oriente ecuatoriano. Ahí está mi pana Mauro Carrión. Un abrazo grande a ti, querido amigo. Que todo te vaya súper bien. 18:40, 6:40. Aquí estamos en la frecuencia 93.7, Radio Boquerón. Recordando, volviendo a los 90.

0: Muy bien, señoras y señores, ahí vamos a hacer un pequeño receso para que usted también vaya un ratito. No sé, cosa que la merienda se esté pasando ya, o el cafecito ya está bien calientito. Mientras usted hace eso, yo voy a hacer otras cosas acá. Así que tranquilo, me voy al espacio publicitario a través de la radio Boquerón FM 93.7, siempre le acompaño. Así que regreso enseguida.
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4: Muy bien. Muy bien, señoras y señores, vamos a continuar entonces con más música. Por la noche es fría. Vamos con estos clásicos merengues de los 90. 18:52. La frecuencia 93.7.
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4: Hola, mi amiga, ¿cómo estás? Buenas noches. Un abrazo genial. Y Ere. Y ella es Yolanda Jaramillo.
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4: Hola.